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0: ¡Y señor! ¡Aleluya!
1: La palabra de Dios dice en el Salmo 112, verso 12.

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gustar y ver que es bueno Jehová, dichoso el hombre que confía en él. Salmos 34:8. 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

0: de aquí que tuvieron una falla y la gente lo desechó. Yo vine a hablar contigo que te sientes en una esquina. Hay que por una falla la gente te cuestionó. Hoy Dios viene a decirte: tú navegas en el río de mi perdón. Yo te dije hace un rato que Dios del cielo te ha perdonado y te vino a restaurar. Vino a quitar tu ropa sucia, vino a quitar tu ropa de pecado, vino a levantar al pecador aquí. Rebasando yo tanta gente con unción y por una falla lo hemos tirado al suelo. El Señor vino a restaurar, hermanita. El Señor
1: vino a restaurar lo que estaba perdido. Y la buena noticia es que aunque tú pecaste, no es el hombre el que tiene tu salvación en sus manos. Que aunque te desechen, hay uno que dio su vida en la cruz del Calvario por amor a ti. Aunque andes por ahí cabizbajo, hay una palabra que Dios te vino a dar en esta noche. Y es que Él no te quiere culpable. Él no te quiere culpable. Él quiere que levantes la cabeza al cielo, pidas perdón y Él estará contigo. Él estará contigo. Él estará contigo. Aleluya.
0: Sigue siendo fiel.

casa, cielos abiertos sobre tus finanzas, cielos abiertos sobre tus hijos, cielos abiertos sobre tu salud. Hay cielos abiertos. Vamos a cantar juntos.

Este es el tiempo de alzar nuestros ojos al cielo. Porque ¿de dónde vendrá nuestro socorro? Dice el Salmo: mi socorro viene de Jehová, que hizo los cielos y la tierra. No dará tu pie al resbaladero, ni se dormirá el que te guarda. He aquí, no se adormecerá, ni se dormirá el que guarda a Israel. Jehová es tu guardador. Jehová es tu sombra a tu mano derecha. El sol no te fatigará de día, ni la luna de noche. Jehová te guardará de todo mal. Él guardará tu alma. Jehová guardará tu salida y tu entrada desde ahora y para siempre. Esa es nuestra confianza. Ese es realmente el sentir de nuestro corazón.

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He aquí que yo les traeré sanidad y medicina, y los curaré, y les revelaré abundancia de paz y de verdad. Jeremías 33:6. 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

Deja toda hipocresía a un costado esta noche. Quita toda máscara religiosa y hagas lo que tengas que hacer en la presencia de Dios ahora. Rasga tu corazón y no tus vestidos, dice la palabra. Lloren los sacerdotes entre la entrada y el altar. Busquemos el rostro. Busquemos que el rostro de Dios resplandezca esta noche. Busquemos su aprobación. Yo no voy a pedir que vengan aquí adelante. Quiero que entiendas que tu corazón es el altar. Ahí donde estás.

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0: Una de las mejores voces.
1: Gracias a ti.
0: Es la fuente del amor. Dar gracias es cuestión de educación. Ser agradecidos es depende de la relación que tengamos con nuestros padres. Hay gente que sabe dar gracias, pero no son gente agradecida. Agradecido de Dios por darnos a su Hijo que vino a salvarnos.

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Deja toda hipocresía a un costado esta noche. Quita toda máscara religiosa y hagas lo que tengas que hacer en la presencia de Dios ahora. Rasga tu corazón y no tus vestidos, dice la palabra. Lloren los sacerdotes entre la entrada y el altar. Busquemos el rostro. Busquemos que el rostro de Dios resplandezca esta noche. Busquemos su aprobación. Yo no voy a pedir que vengan aquí adelante. Quiero que entiendas que tu corazón es el altar. Ahí donde estás.

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Deja toda hipocresía a un costado esta noche. Quita toda máscara religiosa y hagas lo que tengas que hacer en la presencia de Dios ahora. Rasga tu corazón y no tus vestidos, dice la palabra. Lloren los sacerdotes entre la entrada y el altar. Busquemos el rostro. Busquemos que el rostro de Dios resplandezca esta noche. Busquemos su aprobación. Yo no voy a pedir que vengan aquí adelante. Quiero que entiendas que tu corazón es el altar. Ahí donde estás.

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Amar es comunicar. En su primera carta a los Corintios, capítulo 16, Pablo comparte con estos hermanos una serie de proyectos y planes de trabajos. Los hermanos han sido fuertemente amonestados por el apóstol debido a numerosos problemas en la congregación, pero ahora están siendo informados de que son valiosos para los planes del reino de Dios. Pablo quiere dejar claro que, aunque desea visitarlos, también hay circunstancias que pueden demorar ese encuentro. Al contarles acerca de su ministerio en Éfeso para compartir la palabra del Señor y de las muchas adversidades para hacerlo, quiere dejarles claro que su demora en visitarles no se debe a que haya algún rencor o decepción hacia ellos. Con esto, el apóstol quiere despejar posibles dudas y no dar lugar a cualquier tipo de malentendido. La buena comunicación ha sido siempre clave para proteger el amor. Donde todo se dice con claridad, no hay lugar para malas interpretaciones. Cuando hablamos con franqueza acerca de nuestros proyectos o situaciones, la persona tiene elementos que le ayudan a pensar bien de nosotros. También la buena comunicación es fundamental para mantener relaciones sanas. El chisme y la murmuración se alimentan de la falta de verdad e información. Cuando las cosas no se dicen claramente, la gente es dada a imaginar y comentar lo que no es, basados en la subjetividad. Lo peor de todo es que el diablo usa esto muchas veces para debilitar y dividir las iglesias. Una vida silenciosa puede ser usada por Satanás para crear una falsa imagen o malos entendidos. La clave para vencer esto es comunicarse, porque amar es comunicar. La buena comunicación ayuda a cuidar el amor cristiano. Meditación escrita por Moisés Pérez Padrón, Cuba.

Porque siendo tú un Dios perfecto, te fijaste en hombres imperfectos como nosotros. Gracias por tu misericordia, Señor. Anhelo conocerte.

Yo quiero invitarte que con tu mismo corazón y en unidad, en un mismo sentir, cantemos esto al Señor y le demos la gloria por medio de este canto.

nunca fallarse. A pesar de que muchas veces nos hemos refugiado en muchas cosas, Señor, hemos aprendido a refugiarnos en tu presencia. Y una vez más, por medio de este canto, te pedimos, guárdanos en tu presencia.

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2: Cuentan que hace muchísimos años se reunieron algunos sentimientos y algunas cualidades del ser humano. Cuando el aburrimiento bostezaba por tercera vez, la locura propuso: ¡vamos a jugar al escondite! La intriga se levantó extrañada y la curiosidad, sin poder contenerse, preguntó: ¿al escondite? ¿Y eso cómo es? Es un juego en el que yo me tapo los ojos y comienzo a contar desde el 1 hasta 1,000,000 mientras ustedes se esconden. Cuando termine de contar, los buscaré hasta que los encuentre, explicó la locura. El entusiasmo bailó jubiloso y la alegría dio saltos, con lo que terminaron por convencer a la duda e incluso a la indiferencia, a la que nunca le interesaba nada. Pero no todos quisieron participar. La verdad prefirió no esconderse. ¿Para qué si al final siempre la hallaban? La soberbia pensó que era un juego muy tonto. En el fondo, lo que le molestaba era que la idea no se le había ocurrido a ella. Y la cobardía prefirió no arriesgarse. La locura rápidamente comenzó a contar. La primera en esconderse fue la pereza, que, como siempre, se dejó caer en la primera piedra que encontró. La envidia se fue detrás del triunfo, quien por su propio esfuerzo había logrado subir a la copa del árbol más alto. A la generosidad le costó trabajo esconderse. Cada sitio le parecía maravilloso para alguno de sus amigos. El lago cristalino para la belleza, la endija de un árbol para la timidez, una ráfaga de viento para la libertad. Por fin, después de pensar primero en todos, la generosidad terminó ocultándose en un rayito de sol. La mentira se escondió detrás del arco iris, y la pasión y el deseo se escondieron entre los volcanes. Cuando la locura ya casi terminaba de contar, el amor aún no había encontrado un sitio para esconderse, pues todo estaba ocupado, hasta que al fin vio un rosal y decidió esconderse entre sus flores. ¡1,000,000! Dijo la locura, y comenzó a buscar. La primera en aparecer fue la pereza, que estaba a solo 3 pasos. A la pasión y al deseo lo sintió en el vibrar de los volcanes. En un descuido encontró la envidia, y claro, también encontró el triunfo. Al egoísmo no tuvo ni que buscarlo, pues él solito salió de su escondite, que resultó ser un nido de avispas. Así fue encontrándolos a todos. El talento estaba entre la hierba fresca, la angustia en una oscura cueva, la mentira detrás del arco iris, y hasta encontró al olvido, que se había olvidado de que estaba jugando al escondite. Solamente el amor no aparecía por ningún lado. La locura buscó detrás de cada árbol, debajo de cada arroyo de la tierra y en las cumbres de las montañas. Cuando ya estaba considerando darse por vencida, vio el rosal, tomó un pequeño palo y comenzó a mover las ramas. De pronto escuchó un doloroso grito. Las espinas habían herido los ojos del amor. La locura no hallaba cómo disculparse. Lloró, rogó, imploró, pidió perdón y hasta prometió acompañarlo para siempre. Desde entonces el amor es ciego y la locura siempre lo acompaña. Por eso se ha dicho que amar es una locura, a menos que se ame con locura. Y tal vez se deba a eso mismo que San Pablo haya dicho que algunos juzgan que el mensaje de la cruz de Cristo es una locura. Pues podría decirse de Jesucristo, no solo que nos amó con locura al dar su vida en la cruz por nosotros, sino también que nos mandó que amemos al prójimo con esa misma locura.
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0: Gloria a Dios.
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2: De los siglos, aleluya. Esther capítulo 2, versículo 9 en adelante. Gloria a Dios. Lo tienen todos. Lo leo para ustedes bajo la bendición del Padre, del Hijo y del Espíritu Santo. Amén. Y la doncella agradó a sus ojos y halló gracia delante de él, por lo que hizo darle prontamente atavíos y alimentos, y le dio también 7 doncellas especiales de la casa del rey. Y la llevó con sus doncellas a lo mejor de la casa de las mujeres. Esther no declaró cuál era su pueblo ni su parentela, porque Mardoqueo le había mandado que no lo declarase. Y cada día Mardoqueo se paseaba delante del patio de la casa de las mujeres para saber cómo le iba a Esther y cómo la trataban. Y cuando llegaba el tiempo de cada una de las doncellas para venir al rey Asuero, después de haber estado 12 meses conforme a la ley acerca de las mujeres, pues así se cumplía el tiempo de sus atavíos, esto es, 6 meses con óleo de mirra y 6 meses con perfumes aromáticos y afeites de mujeres. Entonces la doncella venía así al rey, todo lo que ella pedía se le daba para venir ataviada con ello desde la casa de las mujeres hasta la casa del rey. Ella venía por la tarde y a la mañana siguiente volvía a la casa segunda de las mujeres, al cargo de Sascas, eunuco del rey, guarda de las concubinas. No venía más al rey, salvo si el rey la quería y era llamada por su nombre. Cuando le llegó a Esther, hija de Abihail, tío de Mardoqueo, quien la había tomado por hija, el tiempo de venir al rey, ninguna cosa procuró, sino lo que dijo Hegai, eunuco del rey, guarda de las mujeres, y ganaba Esther el favor de todos los que la veían. Fue pues Esther llevada al rey Asuero a su casa real en el mes décimo, que es el mes de Tebet, en el año séptimo de su reinado, y el rey amó a Esther más que a todas las otras mujeres, y halló ella gracia y benevolencia delante de él más que todas las demás vírgenes, y puso la corona real en su cabeza y la hizo reina en lugar de Basti. Alabado sea el nombre del Señor. Vamos a orar. Yo le invito a que usted cierre sus ojos, levante su mano y dígale: Señor, tú conoces mi necesidad. Tú sabes, Señor, cómo he llegado. Tú conoces. Tú me has examinado, conocido. Tú has visto mi sentar, mi levantar. Has conocido desde lejos mi pensamiento, Señor. Tú sabes, Señor, lo que me está pasando, pero aquí estoy en tu casa. Dile al Señor: aquí estoy en tu presencia. Padre nuestro, gracias, gracias. Gracias por este privilegio, por esta oportunidad, por esta bendición tan grande, tan especial, de poder estar junto con este maravilloso pueblo, Señor, por tus siervas, por tus siervos, Señor, gracias. Mira, Señor, la necesidad que hay en nuestra vida. Tú seas, Señor, ministrando. Reprendemos el cansancio, reprendemos todo espíritu de enfermedad, reprendemos todo bloqueo en la mente, reprendemos todo bloqueo en los corazones. Atamos al hombre fuerte ahora. Palabra corra y sea glorificada, como solamente tú sabes hacerlo, Señor amado, en el nombre de Jesús. Que esta palabra pueda ser de bendición para cada una de nosotros, en Cristo Jesús, amén y amén. Pueden sentarse, hermanas amadas. Gloria al Señor. Tenemos un hermoso lema: mujer, vaso de honra. Y hoy comenzamos en este primer tema que el Señor me ha permitido: el proceso del vaso de honra. El proceso del vaso de honra. Esther es una historia que surgió de la tragedia, el éxtasis que brotó de la agonía, celebración que surgió de la devastación. Esta también puede ser tu historia. Este pasaje que nos compete en este día nos habla del proceso que tuvo que vivir esta mujer para llegar a ser un instrumento en las manos del Señor, un instrumento en sus benditas manos, o podríamos decirlo, lo que tuvo que pasar para poder llegar a ser un vaso de honra. La mayoría tenemos claro la historia de Esther, cómo Dios le permitió llegar al reino, y aunque ella no era de este pueblo, pero por misericordia, dice la palabra en el capítulo 1, que la reina fue quitada, amén, esa reina Vasti fue quitada de su reino, de ser reina, por no haber obedecido la voz de aquel rey que quería avergonzarla delante de aquellos grandes príncipes y en aquella fiesta. Y dice que el rey, al no ver que hay obediencia en Vasti, pues la depone de su puesto. Y llega un momento en que se ve este rey, se siente solo, y entonces él habla y le dice a los criados que busquen, amén, rey, jóvenes, vírgenes de buen parecer, que la lleven, amén, allá a Susa, residencia real, a la casa de las mujeres, a la casa de las concubinas. Allá había una persona especial, Egay, este eunuco del rey, que era quien guardaba a las mujeres. Y me gusta la palabra en el capítulo 2, verso 3, en la última parte, que dice: que les den sus atavíos y que la doncella que agrade a los ojos del rey reine en lugar de Vasti. Alabado sea el nombre del Señor. Y ahí es donde llega Esther, esta mujer que dice que era huérfana, era, aleluya, del pueblo judío. Nos describe cómo era, la crió su, aleluya, Esther, hija de su tío, su primo, aleluya, Mardoqueo, la cría él. Aquí nosotros empezamos a ver el proceso de esta mujer. No tuvo la bendición de tener a sus padres. Y también aquí vemos de ella que era una mujer hermosa, de figura, de buen parecer, aleluya. Y entonces cuando sucede esto allí, dice que entonces su primo le dice que ella también la lleve, sea llevada allí a esa residencia. Y desde el capítulo 9, de cómo estamos hablando, vemos que esta mujer halló gracia ante los ojos de Egay. Y dice que le hizo dar prontamente atavíos y alimentos, aleluya. También le dieron 7 doncellas especiales y la llevaron allí a las doncellas. A lo mejor de entrada Dios empezó a abrirle la puerta. Ella se sentía extraña, era un pueblo extraño para ella, pero Dios en su soberanía, en su tiempo, en su momento, comienza, amén, a abrirle puertas, aleluya. Más, ¿cuál era su pueblo? ¿Cuál era su parentela? Porque su primo le había dicho: no lo digas, manténlo en secreto. Y me gusta también de Mardoqueo que él se paseaba todos los días para saber cómo estaba Esther. Pero hubo un proceso que cada una de estas mujeres tenía que vivir, aleluya, para poder estar una noche con el rey. Y ese proceso nos lo describe en el versículo 12. Dice que cuando llegaba el tiempo de cada una de las doncellas, aleluya, para venir al rey Asuero, después había un proceso de un año. No era que ellas llegaban e inmediatamente se la llevaban al rey. Para ella poder estar en una noche con el rey, cada una de estas mujeres tenían que estar sujetas a un proceso, aleluya, de 12 meses conforme a la ley cerca de las mujeres. Y así se cumplía el tiempo de sus atavíos. Esos 12 meses se dividían en dos: 6 meses con óleo de mirra y 6 meses con perfumes aromáticos y aceites de mujeres. Alabado sea el nombre del Señor. Y me llama profundamente la atención que esos primeros meses era con aceite y mirra. Esto tenía la intención de purificarla. Y dicen, hermano, que la mirra pues se usaba comúnmente como un antiséptico, como un antihongos. También la usaban como desodorante, aleluya. Por lo tanto, los primeros meses de su preparación era para limpiar, para depurar todas las células muertas que había en su cuerpo, aleluya. Miren, hermanos, qué interesante que nosotros, para presentarnos al rey, tenemos que pasar por ese proceso de limpieza. Muchos quieren llegar a la misma presencia de Dios como quiera, aleluya, como quieran llegar. No, yo soy así, que el Señor me reciba así. Él sabe, yo soy así. No, primero hay que pasar por ese periodo de limpieza. Hay que meternos en esa mirra, alabado Dios. ¿Cómo hemos llegado? Cuando usted llegó al Señor, ¿cómo venía? Amén. ¿A qué olía? ¿Cuál era su olor? Aleluya. A pecado, a mundo, aleluya. Y mucha gente y muchas mujeres, ¿qué es lo que más las pastoras les toca bregar con las mujeres? No les gusta someterse a la mirra, a la limpieza. No les gusta, hermano, empezar y dejar todo lo que tienen que dejar, aleluya. Él era el rey, era Egay el que tenía que darle los atavíos, el que tenía que decirle: usted tiene que ponerse esto, usted tiene que quitarle esto. Ellos no podían llegar, las mujeres: a mí me gusta así, bueno, yo tengo que quedarme así, no me gusta pasar por el proceso de mirra. No, era una ley de purificación. Oye, y hay mucha gente que quiere ser vaso de honra, sin purificación, sin limpieza, aleluya. Y muchas mujeres se enojan: ¿y a mí por qué no me usan en la iglesia? ¿Y por qué es que a mí no me dicen que haga esto? Porque te falta mirra, aleluya. Te falta ese proceso de limpieza. Gloria al nombre del Señor. Que le diga: Señor, límpiame, Señor, lávame. He llegado con tantas cosas, mi carácter, tanto adentro, por fuera, mi orgullo, mi soberbia, aleluya, mi falta de sometimiento. Necesitamos mirra, alabada sea el Señor. Si usted desea ser verdaderamente ese vaso de honra, necesita pasar por el proceso de la mirra, que la limpie, que la purifique. 6 meses. No era un día, no era dos, eran 6 meses. Tenían que desinfectar esa mujer, amén. Antihongos, aleluya, amén. ¿Qué hay ahí que todavía te falta mirra? Aleluya. Y entonces, hermanos amados, los 6 meses de su preparación era para limpieza, para curación. Era antihongos. La mirra sanaba. Y qué triste uno ver gente que ha subido a puestos heridos, sin sanar, Amén. Sin sanar. Aleluya. Pero el Señor, si usted quiere ser ese vaso de honra, tiene que permitirle la mirra, que sane sus heridas, que le diga: Señor, me han herido. Aleluya. Tal vez te sientes herida por tu esposo, te sientes herida por tus hijos, te sientes herida por el pastor, por la pastora, por las líderes, y usted quiere que el Señor le use, pero usted tiene que permitir que el Señor cierre las heridas. No podemos ser vasos de honra heridas. Aleluya. No podemos ser vasos de honra sucias. Tenía que permitirle que esa mirra purificara. Amén. La purificación precede al embellecimiento. Aleluya. Bendito sea el nombre del Señor. Hay que empezar de adentro hacia afuera. Amén. No hemos visto nosotras, siervas del Señor, que muchas veces han llegado damas a la iglesia y se han quitado lo de afuera, y uno dice: esta ya está listita. Amén. Esta ya está lista. Por fuera está lista, pero ¿y por dentro? ¿Le hemos dejado el proceso de mirra? Y entonces es sino unos oírlas hablar, y son mujeres llenas de murmuración, llenos de odio, llenos de ira. Aleluya. Que viven sembrando cizaña, y uno dice: pero Dios mío, ¿y esta qué, Señor? Te falta mirra, te falta mirra. 6 meses de mirra intensivo. Aleluya. Por la mañana mirra, al mediodía mirra, en la noche mirra. Y así estaba. Ellas iban a estar una noche con el rey y necesitaban estar limpias, depuradas de todo lo que no servía. Aleluya. Y usted no se está preparando para estar con el Rey de Reyes. Usted nos está preparando para estar con el Señor de señores. Eso es lo que estamos haciendo. Y hemos venido a esta convención para que la mirra, para que el fuego, para que la presencia de Dios nos limpie, nos lave, nos santifique, para que nuestro Rey nos venga a buscar. Tenemos que permitir que el Espíritu Santo, aleluya, sea el que esté ministrando. La mirra fue uno de los ingredientes del aceite de la unción santa. Eso lo tiene en Éxodo capítulo 30, versículo 23 al 25. Un ingrediente de ese aceite de la unción. Mire que hace falta la mirra. Aleluya. También era estimada por su fragancia. La mirra se usaba para perfumar prendas de vestir, camas y otros artículos. Aleluya. La doncella Sulamita, del Cantar de los Cantares, se untó el cuerpo con mirra líquida antes de acostarse. Vamos allá, Cantares capítulo 5, versículo 2 al 5. Yo dormía, pero mi corazón velaba. Es la voz de mi amado que me llama: ábreme, hermana mía, amiga mía, paloma mía, perfecta mía, porque mi cabeza se está llena de rocío, mis cabellos de las gotas de la noche. Y entonces ella dijo: me he desnudado de mi ropa, ¿cómo me he de vestir? He lavado mis pies, ¿cómo los he de ensuciar? Mi amado metió su mano por la ventanilla y mi corazón se conmovió dentro de mí. Yo me levanté para abrir a mi amado y mis manos gotearon mirra y mis dedos mirra que corría sobre la manecilla del cerrojo. Aquí hay una esposa que estaba esperando en su esposo, que se untó mirra. Y ella dice: pero ¿cómo me he parado? Le faltaba más mirra. Le faltaba preparación, aleluya. Le faltó un curso intensivo de mirra, de limpieza. Y ella decía: pero ¿cómo? ¿Cómo me voy a parar? ¿Cómo me voy a ensuciar? Aleluya. Hermano amado, ella decía, estoy limpia, gloria a Dios, pero dejó ir a su amado. ¿Cuánta gente cree que está lista, pero ha dejado ir a su amado? Aleluya. ¿Sabe? Porque están envueltas en su propio pensar, en su propio pensamiento, en su propio razonamiento. Es que las cosas me gustan a mí, es que las cosas me gustan de esta forma. Y el Señor te llama, sal de tu esquema, alabado Dios, sal de tu confort, gloria a Dios. Necesitas más mirra. Alabado sea el nombre del Señor, aleluya. La mirra era también una de las sustancias, y me llamó la atención esto, que se empleaba para preparar los cadáveres para el entierro. Y me llamó la atención esto, porque al mismo Jesús, amén, lo ungieron con mirra. Amén. Era los empleaban para preparar los cadáveres para el entierro. ¿Y sabe por qué me llamó la atención? Porque nosotros cada día tenemos que morir. Ya no vivo yo, mas Cristo vive en mí. Si usted quiere que su entierro suceda de verdad, ¿qué tiene que tener? Mirra. Aleluya. ¿Será que por eso ese yo está tan vivo? Amén. ¿Por eso será que ese yo todavía está ahí peleando? No me muero. Te falta mirra. Te falta mirra, aleluya. Porque cuando uno pasa por esa preparación de la mirra, están, aleluya, preparando su entierro. Serás otra mujer. No serás la misma. Aleluya. Amén. Nos gusta mucho nuestro yo, nuestra manera de ser. Imponemos nuestros caprichos, imponemos nuestra manera de ser. Pero el Señor te está diciendo, es necesario que tú mengues, es necesario que tú mueras, es necesario que esa mujer sea enterrada, para que ese vaso de honra sea utilizado para mi gloria, para yo desatar algo de una manera sobrenatural. Aleluya. Si usted de verdad desea hacer ese vaso de honra, tienes que decirle en esta convención: Señor, yo no quiero ser la misma, yo quiero que haya otra, que haya otra, que esté tu presencia. Quiero entrar en ese proceso de la mirra, en ese proceso del sufrimiento. Y me gusta, hermano, lo que dice el Salmo capítulo 4. Mire, ¿cuándo podemos crecer, ensancharnos nosotros? El capítulo 4, el versículo 1 dice: respóndeme cuando clamo, oh Dios de mi justicia. Escuche con atención esto. Cuando estaba en angustia, tú me hiciste ensanchar. El proceso del parto en las mujeres, las contracciones, es para hacernos ensanchar. Amén. ¿Usted sabía eso? Para que puedan hacer bien el bebé. No sé si es aquí, pero allá en Chile el rango va de 1 a 10. Y hay muchas mujeres que sienten dolores y ya voy a tener el bebé, ya, doctor, no, yo siento que ya. Y usted va allá y llega al hospital y le dice, recién va en 2. Amén. No, doctor, pero es que yo ya siento. No, ya, doctor, ya está. No, va en 2, todavía le falta. La mandan a caminar y a dar vueltas. No sé si aquí es igual. Váyase caminando. No, doctor, no aguanto, no. Si usted se acuesta, no va a dilatar. Tiene que ensancharse. Tiene que tener dolor, experimentar. ¿Y sabe lo que dice aquí? Cuando estaba en angustia, tú me hiciste ensanchar. Aleluya. Aleluya. cuando estaba en angustia, cuando viene el problema, cuando viene la mirra, eso es lo que te ensancha para dar vida. Dar vida a esa mujer vaso de honra, dar vida a esa mujer que sirve a nuestro amado Dios en los propósitos con los cuales Él le ha salvado. Y ninguna le gusta el dolor. Porque estamos en la contracción ahí, en el momento ahí, preparto en dos, y ya queremos, no, hágame cesárea, no aguanto. ¿Y cuántas han venido aquí diciendo en esta convención, Señor, ya no aguanto más, ya no aguanto más? Señor, es tan duro, ha sido tan difícil, ha sido tan pesada mi carga. El Señor te está diciendo, espera, sigue, sigue, porque darás vida a esa mujer vaso de honra, a esa mujer que será de verdad un instrumento de honra en mis manos. Y usted le está diciendo, no, Señor, hasta aquí llegué. Y el Señor te dice, avanza, te falta mirra para que se depura de ti todas las imperfecciones y pueda desatarse en ti esa nueva vida, esa mujer que será verdaderamente útil en mis manos. A su gloria. Tu nombre sea la gloria, hermanos amados. Y no solamente era mirra, sino que también eran 6 meses después de que estaba purificada, después de que su cuerpo estaba desinfectado, estaba lista para tener perfumes aromáticos. Ya ella no iba a oler igual. Ya Esther no iba a oler a esclava. Ya Esther no iba a oler a pasto. Ya Esther no iba a oler a tierra. Ya iba a oler a aceites aromáticos. Había un grato olor dentro de ella. Ya se iba a impregnar en su piel, en su cabello, aleluya. Cada parte de su cuerpo iba a ser impregnada con un perfume agradable al Rey, aleluya. Ahora estaba lista. Esa piel estaba preparada para ser impregnada del perfume de la gloria de Dios. Y cuando tú y yo atravesamos momentos difíciles, cuando viene la mirra, hermano, cuando estamos siendo depuradas y el Señor está tratando con nuestro carácter y el Señor está tratando con nuestra vida, el Señor te está diciendo, te estoy limpiando porque quiero que en ti haya ese aroma a gloria, ese aroma a unción, ese aroma a mi presencia. Y es que muchas quieren oler a Cristo cuando no han sido purificadas, cuando no han sido, hermana, sanadas. El Señor te está diciendo en esta noche, tienes que ser sanada para que haya gloria en tu vida, para que huelas a gloria. Tienes que permitir que haya mirra en tu ser. Es la mirra. Es la mirra la que nos prepara para el perfume glorioso. Es la mirra la que nos prepara a oler a Cristo, gloria a Dios. 6 meses. 6 meses con perfumes aromáticos. Y estas instancias que el Señor nos da, aleluya, por eso usted no puede perder ni un solo segundo, porque aquí hay perfume de gloria. No permita que el cansancio le impida hacer a usted impregnada del perfume de la gloria de Dios. No permita, hermano, que el sueño, no permita ni que la enfermedad, no permita ni que ese dolor le impida, hermano amada, a que se impregne de la gloria de Dios. ¿Cuántas veces hemos llegado a la casa de Dios con un dolor? por la gente que nos ha herido. Tal vez nos ha herido la persona que más queríamos, en quien más confiábamos. Y usted llegó hoy aquí a esta noche y no pudo adorar a Dios, porque está viendo a la persona que le hirió y se está recordando lo que le dijo. Y cantamos y sentimos la gloria de Dios, pero no pudo adorar al santo, no pudo permitir.

Isaías capítulo 61. Y hablando de nuestro Señor Jesucristo, Él dice: el Espíritu de Jehová el Señor está sobre mí, porque me ungió. Hubo una unción especial. Me ungió Jehová. Me ha enviado a predicar buenas nuevas. Mire, ¿a quiénes? A los abatidos. A vendar a los quebrantados de corazón. A publicar libertad a los cautivos. A los presos apertura de la cárcel. Eso es lo que hace la unción. La unción, hermano, va allá a los abatidos. La unción va a vendar a los quebrantados de corazón. A publicar libertad a los cautivos. A los presos apertura de la cárcel. A proclamar el año de la buena voluntad de Dios. Y me gusta lo que dice el 3: a ordenar. Mire esto. Que a los afligidos de Sion,

Oiga, una unción. Se le dé óleo de gozo en lugar de luto. Manto de alegría en lugar del espíritu angustiado. Y eso es lo que el Señor quiere hacer. Él quiere, hermano, en lugar de esa aflicción, el Señor quiere darte gloria. En lugar de esa ceniza, de ese dolor que ha traído, el Señor quiere darte óleo de gozo. En lugar de ese luto, el Señor quiere darte un manto de alegría. Y en lugar del espíritu angustiado, el Señor quiere darte ese manto de alegría y que sea llamado árbol de justicia, plantío de Jehová para la gloria suya. Ya quieres oler diferente. Eran 6 meses de mirra y luego tenían que ser aceites aromáticos. Mi pregunta es: ¿a qué hueles hoy? ¿Hueles a ceniza? ¿Hueles a tristeza? Amén. ¿Hueles a luto? Amén. ¿Qué hay en ti? Tienes que permitir que estos días el perfume, ese aceite aromático, esa presencia del Dios vivo, esa presencia de Dios que se apodera de nuestra vida, nos impregne.

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0: Un ateo vociferaba en una ciudad de Londres. El ateo gritaba y decía, Dios no existe, Dios no existe. A lo que un anciano se acerca al estrado que este hombre tenía en aquel parque y sube atrayendo la atención de todos los transeúntes. Saca una naranja y una navaja de su bolsillo y empieza a pelarla. Aquel hombre ateo molesto le dice, ¿qué haces, anciano tonto? El anciano en silencio seguía pelando la naranja. Atrajo la mirada y la atención de todos, inclusive del ateo. Cuando terminó de pelar la naranja, le pregunta el ateo, ¿es amarga o es dulce? El ateo contesta, ¿cómo podré saberlo si no lo he probado? Aquel anciano le contesta y le dice, así es el Evangelio. Si no has probado a Cristo, nunca sabrás quién y cómo es. La Biblia dice en Romanos 1:16 que el Evangelio no es religión, sino es poder de Dios. Jesucristo no es una teoría, Jesucristo es una experiencia. Ven y prueba a Jesucristo y sabrás que es una realidad en tu vida. Esto es un consejo de su pastor y amigo Agustín Batista. El Señor te bendiga.
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0: Amén, Espíritu Santo. O le dirá, déjame, como le dijo ese hombre, déjame que entierre a mi padre. Amén. ¿Cuántas veces Dios ha venido y ha tocado nuestros proyectos y nos ha dicho, te quiero con esto mejor? ¿Cuántas mujeres? Porque ellos ya tienen un cuadrado de su vida, una perspectiva de su vida. Yo no sé a quién Dios estará llamando a la obra misionera y usted le está diciendo, conmigo no cuentes. Vete solo si quieres. Olvídate de mí para la obra misionera. Era un proyecto. Usted sabe lo que significaba en ese tiempo que una mujer que estaba lista para casarse Nuestras culturas es desagradable, es feo, pero en ese tiempo y en esa cultura ella estaba diciendo, estoy dispuesta. El Señor le dijo, una espada traspasará tu misma alma. Ella que le dijo, Señor, ¿estás dispuesto a lo que el Espíritu Santo tiene para ti? ¿Cuántos están ahí luchando? No, Señor, no, Señor, no, porque este es mi plan. Ya lo soñé, tuve esta visión de mi casita, que tenía un arbolito, que tenía tres ventanitas, que tenía esto. Y el Señor te está diciendo, no es esa casa. Amén. Y usted le está diciendo, Esther no le pidió nada a ese hombre. Esther dijo, tú conoces mejor al rey que yo. Dame lo que es necesario. Como mujeres le hemos rendido todo al Señor. Hay un himno que se cansa, que se canta, que dice, quiebra o rompe mi estructura. Y lo cantamos muchas veces. Y muchas veces ni entendemos lo que cantamos. Usted sabe que Dios rompa tu estructura. María. Dios, ¿qué hizo? Hizo pedazos la estructura de María. Y estuvo, ¿qué? Dispuesta. ¿A cuánto Dios nos ha roto? En muchas áreas. Y nos ha dado, dicen en Chile, una pataleta, como esos niños que no, ¿por qué? ¿Por qué me pasó esto? ¿Por qué a mí? ¿Por qué si lloré? ¿Por qué si yo ayuné? Le digo en experiencia propia, qué sentir que Dios te destruye y uno venir y decir, ¿por qué? ¿Qué hice para merecer esto? De hacerse uno un examen y de mí lo hice, estaba bien, pero el Señor viene a mi corazón, a mi manera, no a tu manera. Amén. ¿Somos qué? Vasos. El vaso es moldeable. Y cuando Dios lo hace a su manera, y cuando Dios no nos da lo que tal vez estamos ahí pidiendo, y nos da todo lo contrario, y tal vez ese hijo no es lo que tú esperabas, y esa hija no es lo que tú esperabas, ¿qué hacemos? Hay gente que se enoja hasta con Dios, hay gente que le dice, Dios, no oro más porque no me escuchas, hay gente que le dice, Señor, no oraré más ni seguiré ayunando más. Amén. Y entonces es el Espíritu Santo que te está diciendo en esta noche, tú me dijiste a mi manera, no a la tuya. ¿Y usted sabe qué es la manera de Dios realmente? Le podremos decir en esta noche, he aquí la sierva del Señor, hágase conmigo como tú quieres, conforme a tu palabra. ¿Está dispuesto a perderlo todo? Amén. ¿Por qué pasó esto en la vida de María? Para poder ser ese vaso de honra, para que fuera, hermana, la portadora de lo que, del que se llamaría grande, del que sería llamado hijo de Dios, hijo del Altísimo. Hermano, cuando uno está dispuesto a para gloria y para la honra de Dios, tenemos que pasar a poder dar vida a la voluntad de Dios, para que la voluntad de Dios sea perfecta en nosotros. Pero como mujeres nos ilusionamos, miramos, eso es lo que quiero para mí, eso es lo que quiero para mi hijo, así va a ser mi hija, así va a ser mi marido. Amén. Y usted lo unge, le refale, y yo lo declaro, y bien encima, si es posible, sobre la roca. ¿Será que Dios se murió? ¿Será que Dios ya no oye? Le estamos diciendo a tu manera, a tu manera, a tu manera, conforme a tu palabra, conforme a tu voluntad. Yo no estoy pidiendo atavíos para mí, simplemente para complacerme a mí. Esas mujeres eran para sentirse en ellas bella. ¿Sabe qué quería Esther? Complacer al rey. Aleluya. Y eso es lo que necesitamos nosotros. Aprender que vivimos para nosotros. ¿Sabe para qué? Es para agradar al rey de reyes y al señor de señores. ¿Se ha puesto a ver que muchas veces nuestras oraciones son egoístas? Señor, quiero que Juanito sea esto, sea esto, sea que Martita sea allá, y la quiero así, peinadita así, muy, y si no, es todo lo... Llegamos así a la iglesia, ya, arrastrando los pies, y no. Pastora, yo creo que el Señor no me oye. Amén. Y el Señor te está diciendo, estoy destruyendo tu estructura para hacerte un vaso de honra de Dios y no de nosotros. ¿Sabe por qué Dios tiene que destruir nuestra estructura? Porque si el Señor no nos moliera, si el Señor no nos pasara por esa mirra, nos perdería. Porque sentiríamos que lo que tenemos, que lo que podemos hacer, que donde podemos ir, es por nuestro nombre, es porque nos llamamos así o porque nos peinamos así. Pero cuando uno es destruido su estructura, uno cada día viene al Señor y le dice: Señor, es realmente como tú quieras. Tal vez, Señor, esto me duele, esto para mí no lo puedo, Señor, y ni lo he pensado, pero hazlo a tu manera, no a la mía. Que se haga tu voluntad. Quiero ser realmente ese vaso de barro. Me impacta la vida del profeta Oseas. El Señor le pide a este profeta algo en la vida personal de él, porque Jeremías, Dios lo utiliza para hacer ilustraciones, como acostarse por un solo lado. Amén. Hacer una cosa, hacer la otra. El Señor mala. Amén. Y fue y se casó. ¿Y esa mujer qué hizo? Lo engañó. Amén. Y el Señor le dice: ve y perdónala. ¿Y qué hizo Oseas? Lo perdonó. ¿Sabe para qué? Para que él sintiera de verdad lo que Dios sentía al ver a un pueblo infiel. Siervas de Dios, se lo digo, muchas veces pasamos por procesos para entender a otros. Dios nos permite pasar por momentos tan difíciles. En realidad es que nosotros decimos: ¿pero por qué? ¿Por qué tuve que vivir esto? Para entender a otro, para abrazarla y para decir: puedes pasarlo, porque yo lo pasé. Para entender a otras siervas de Dios, para entender a otras mujeres que sufren. Porque si no nos permitiera el Señor destruir nuestra estructura, o nos sentiríamos grandes y menospreciaríamos al pequeño, menospreciaría al que sufre, menospreciaría, hermano, menospreciaríamos a todo. No estaríamos ahí e intercederíamos por ellas de verdad, de corazón. Pero qué diferente cuando uno ha pasado el dolor. Amén. ¿Cómo uno puede entender al otro? Cuando tal vez tú has pasado que un hijo se te muera en tus propios brazos, y tú le digas: Señor, si tú quieres, dale la vida y devuélvelo; si no, llévatelo. Si tú no pasas por eso, tú no pasas el dolor de otro. Y esta te vas a enojar, esta que lo único que se hace es llorar. Amén. Ya sé que las lágrimas, y deje llorar tanto. Pero qué diferente cuando el Señor nos permite pasar por procesos tan difíciles que podemos abrazarle y decir: hermana, usted tiene un Dios grande. Refúgiense en ese Dios poderoso. Y cuando usted tiene que atravesar por momentos difíciles con el hijo, con la hija, aún con su propio esposo. Aleluya. En la iglesia. Porque cuando todo anda bien, cuando todos te abrazan, cuando todos te besan: mi pastora, te amo, te amo. Lindo, es una bendición. Pero cuando nadie te saluda, cuando lo único que quiere es que a usted la cambien, ¿por qué no se llevarán a esa? ¿Qué hacemos en ese momento? Amén. No te tiras de rodillas y le dices: Señor, aquí estoy, haz lo que quieras. No me aferro a nada. Porque a veces todo está tan bien y nos aferramos a esta iglesia. Ni muerta me sacan de aquí. Y entonces empiezan a morirse en un montón espiritualmente y a verla a usted como el demonio. ¡Sácame, por favor! Dios tiene que hacerlo. Porque no entendemos, porque somos como esas otras mujeres. Nos gustan las cosas para vernos hermosas nosotras, no para agradar al rey. Que todos nos vean que estamos bien, que todas esas pastoras, allá en la máxima calificación es 7 o 10 o 5, somos un 10. Un día alguien dijo: ustedes se sacaron la lotería conmigo, el pastor que tienen. Uno dice: pero ¿qué es esto? A este le falta mirra. Y después se le desata la cuarta guerra mundial, la segunda, la tercera, la cuarta, la quinta. Y ahí es donde uno tiene que venir al altar y decirle: en realidad no soy nada. Porque lo único que quiero es agradarte a ti. Y eso lo entendió María. Quiero agradarte a ti por encima de mi honor. Mire, porque era su honor. ¿Quién le iba a creer que era un ángel que había venido, el Espíritu Santo? La amaba, no quería difamarla y se iba a ir. Dijo: no quiero, mejor prefiero irme. Si no es el Dios que viene ahí a hablarle en sueño, no la abandones. ¿Qué hace él? Él se iba a ir en silencio, pero el Señor le dijo: tranquilo, yo estoy ahí. ¿Y usted cree que el dolor fue solamente el impacto final? Fue hasta el final, cuando ve a su hijo Jesús allá en un madero. Pero la victoria, cuando lo vio resucitado, que ya no era su hijo, que era el Dios que un día le habló: alabado sea el nombre, y te va a acompañar. Pero estaremos dispuestas a decirle: aquí estoy. Que se haga a tu manera, no a mi manera. Y ahí estaba Esther. Continuemos en este proceso. Ya hemos avanzado, pero continuemos. Dice la palabra en el versículo, capítulo 2, versículo 15.
1: última parte. Ganaste el favor de todos los que la veían. Toda la gente vio en ella una mujer dispuesta, llana, una mujer, hermana, que estuvo ahí dispuesta a hacer lo que el rey quería, lo que le gustaba al rey, no lo que ella misma quería para sí. Esta palabra, que no es a nuestra manera, que no. Para poder ser pasos de honra, tenemos que agradarle al rey. Tenemos que agradarle al rey. Amén, mis hermanas. Y miren, hermanas amadas, la palabra que se desató el peligro para el pueblo judío. Ese odio que desató aquel hombre Amán tramó la destrucción de los judíos. Y allí estaba Esther, en el lugar donde Dios la tenía, un lugar de honra. Amén. Y ya se había sellado con el que iban a matar. ¿Sabe de eso? Su primo rasgó sus vestidos, se vistió de cilicio, de ceniza, y se fue clamando con grande y amargo clamor. Y dice la palabra que vino delante de la puerta y mandó llamar a Esther. Y Esther le dice: ¿qué pasó? Mardoqueo le declaró todo lo que había acontecido. Y entonces dice la palabra de Dios que vinieron y se lo dijeron a Esther en el versículo 10. Entonces Esther dijo a Tad que le dijese a Mardoqueo: todos los siervos del rey y el pueblo de las provincias del rey saben que cualquier hombre o mujer que entra en el patio interior para ver al rey sin ser llamado, salvo aquel a quien el rey extendiera el cetro de oro, el cual vivirá, y yo no he sido llamada a una ley inexorable, todo digno de muerte, excepto si el cetro del rey se extendía. Y Mardoqueo le dijo: Dios te puso ahí, es el momento, es la hora, esta es la hora que Dios te preparó. Has tenido una preparación intensa. Amén. Tuviste un año de preparación. Te presentaste al rey. Dios te dio la victoria. Estás ahí para esta hora, para este tiempo. Alabado sea el Señor. Y aunque ella con temor y dijo: yo no he sido llamada, yo no he sido llamada al rey. Y entonces estas palabras que le dice Mardoqueo son impactantes. Entonces dijo Mardoqueo que respondiese a Esther: no pienses que escaparás en la casa del rey más que cualquier otro judío, porque si de tiempo respiro, liberación vendrá de alguna otra parte para los judíos, mas tú y la casa de tu padre pereceréis. Y quién sabe si para esta hora ha llegado al reino. ¿Sabe qué? Yo veo aquí a Mardoqueo sacudiéndole el nido a Esther. Porque el nido, estoy en el reino, yo estoy aquí, el reino me ha llamado, pero soy la reina. No me pueden hacer nada. Es que le dijo: para esta hora Dios te preparó. No creas que otra. Mira lo que se ha desatado en esta nación: el odio, la rabia, la ira. En cómo te tienen el lugar. Propósito. Optas prestar muda y decir: tengo miedo, no sé qué hacer. Dios no se ata de brazo. Dios puede levantar a cualquiera. Cambios de las personas. Nuestro Dios levanta a quien quiere. Esos pasos que estén dispuestos a hacer su voluntad y a entender. Ese tiempo era que Dios tenía a Esther. Para ese tiempo era Dios, había salvado a Esther. Y ella estaba tranquila. Aquí no me pasa nada. Y aún hasta Mardoqueo le dice: y quién sabe, que tú te quedes callada, vas a tener tu posición. Y eso estremeció hasta él, dijo: wow, es verdad, Dios me trajo aquí con un propósito. Y aunque tuve un proceso, aunque hubo este proceso de un año,
0: Pero yo estoy aquí con, para este tiempo, para esta hora. Y sabe que él, ella dijo solamente, y Esther dijo que respondiesen a Mardoqueo: ve y reúne a todos los judíos que se hallan en Susa y ayunad por mí y no comáis ni bebáis en 3 días, noche y día. Yo también con mis doncellas ayunaré igualmente. Y me encanta su valentía, su decisión. Y entonces entraré a ver al rey, y aunque no sea conforme a la ley, y si perezco, que perezca. Si este es el tiempo que Dios me tiene allá, vamos a meternos a ayunar, vamos a meternos a buscar a Dios. Oren por mí, yo lo haré. Yo con mis doncellas 3 días estaré en el altar, y si Dios me permite estar ahí, y si el rey extiende el cetro, amén. Y si no, que perezca, alabado Dios. Pero cumpliré lo que Dios me ha delegado que haga. Hermanas amadas, muchos le dicen: barro en tus manos, yo quiero ser. Úsame como el barro en las manos del alfarero. Hazlo a tu manera. Amén. Y tal vez tú has pasado un proceso. Aleluya. Proceso de mirra. Has tenido gloria de Dios. Ha sido impregnada de la presencia de Dios, pero mucha gente se ha relajado, descuidado, con mirra, con gloria, con presencia de Dios, con unción de Dios. Tranquilas, no pasa nada. Estoy bien aquí en mi puestecito, estoy bien en este pueblo, de aquí no me saca nadie, ya estoy plena aquí. Porque Esther se sentía plena. Esther se sentía que había tocado la cúspide, que no había más nada que hacer. Pero se equivocó Esther, porque había algo más grande que hacer. Dios la había llamado allá y estaba allá con un propósito. Y hay muchas que están equivocadas. Dios solamente no te quede ahí, no te quiere ahí en ese cuadradito. Dios te tiene ahí, te ha capacitado, te ha llenado de gloria, te ha llenado de sabiduría, te ha llenado de amor. Para este tiempo Dios te ha salvado y te ha capacitado. Hay algunas que dicen: ya estoy para mi retiro. Y Dios te está diciendo en esta hora: es para esta hora que yo te he llamado. Yo desato sobre ti otro nombramiento. Yo te pondré en alto. Yo tengo para ti. Y tal vez usted, como Esther, no, siento miedo. ¿Qué voy a hacer? ¿Cómo lo voy a hacer? ¿Quién me va a creer? No he sido llamada. El rey se olvidó de mí. Pero ese era el momento preciso. Era el momento oportuno. Y yo siento por el Espíritu de Dios que hay mujeres que Dios le dice ahora: este es tu tiempo, este es tu momento. Sal de tu metro cuadrado, avanza a mí, sírveme a mí, disponte en mi presencia. Métete a orar, métete a buscarme, métete a decirme: Señor, aquí estoy. Si necesito un cambio y me dicen que necesitamos un cambio, usted diga amén. Y si perezco, que perezca, pero aquí estoy dispuesta a hacer la voluntad de Dios y ser ese vaso de honra. Ese vaso de honra. Porque muchas veces pensamos que el vaso de honra solamente es para hablar en lenguas y danzar un momentito. No, Dios te ha preparado. Has tenido una preparación. Amén. O usted ya se sintió plena. Ya está como Esther, ya toqué cumbre. Ya de aquí, ¿qué más? ¿Qué más hay? ¡Qué mente estrecha! ¿Sabe para engrandecerte qué va a permitir el Señor? Dolor. estás en contracciones nivel 2. Aleluya. Y el Señor te dice, corre, ya ni camina, corre, porque este es el tiempo. Ya estás en el tiempo exacto. Este es tu momento, hermana, sierva de Dios. Yo no las conozco, pero el Señor le dice, este es tu momento, el momento para esta nación, el momento para este país. No pienses que ya lo hiciste todo, no pienses que ya tuviste los meses de mirra, no pienses que ya tuviste los meses de gloria. Este es tu momento y es hora que en esta noche te rindas al altar nuevamente y le digas, aquí estoy, Señor, aquí está. Aquí está este vaso, aquí está esta vasija de honra. El tema es el proceso del vaso de honra. El proceso del vaso de honra. Y sabemos el final de Esther. ¿Qué hizo Esther? Esther fue al rey. Y cuando ella va al rey, ¿qué hace Dios? ¿Qué hace Dios, hermano? Dice que halló gracia delante de la presencia del rey. ¿Por qué no te atreves? Hay muchas que están ahí con miedo, dudando, porque ven que es imposible, ven que es difícil, que los años han pasado, pero el rey está extendiendo el trono sobre tu vida. Esa victoria de Dios para ti es hoy, es tu tiempo, es tu hora. Cuenta conmigo, cuenta conmigo. Si perezco, que perezca. Si ahí tengo que dejar pedazos de mi alma, si tengo que dejar pedazos de mi corazón, si tengo que dejar aún lo que amo, aquí estoy. Estoy dispuesta en tus manos. Tú lo sabes todo, tú lo conoces todo. Ríndete a Dios en esta hora. Da este paso como lo hizo Esther. Lloraré, yo buscaré para esta hora. Dios te ha llamado. Esta es la hora que Dios te ha levantado, te ha preparado. Porque sientes miedo, porque sientes temor. Permite que el rey visite tu corazón. Tal vez estás como María, con sueños, con anhelos. Pero el Señor te dice, yo quiebro tus sueños. Ríndelo todo. Se bebe que va a ser dolor.

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1: Convertirse en un verdadero cristiano implica descubrir la verdad de la Biblia y descubrir el poder de Dios. Jesús le dijo a algunos escépticos, no comprenden las Escrituras ni el poder de Dios. Si quieres entender la Biblia, tienes que leerla a la luz del poder de Dios. Entonces tendrá sentido para ti el nacimiento de Cristo, los milagros, la resurrección. Una de las grandes bendiciones de ser cristiano es que conoces que el poder soberano de Dios obra a tu favor. Él estuvo contigo en el pasado, aun cuando no lo conocías. Él está contigo ahora, aunque no lo puedas ver. Él sostiene tu futuro y en sus manos tu futuro está seguro.
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2: Gustar y ver que es bueno Jehová, dichoso el hombre que confía en él. Salmos 34:8. 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

casa, cielos abiertos sobre tus finanzas, cielos abiertos sobre tus hijos, cielos abiertos sobre tu salud. Hay cielos abiertos. Vamos a cantar juntos.

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1: La obediencia trae bendición. Obedecer no siempre es fácil. A veces implica renunciar, esperar y confiar. Pero cada paso de obediencia abre puertas espirituales. Cuando obedeces a Dios, estás demostrando amor y fe. Tal vez nadie vea tu sacrificio, pero Dios sí lo ve y Él honra a los que le honran. La obediencia de hoy es la bendición del mañana. No mires solo el costo, mira el propósito. Permanece firme aunque cueste. Señor, ayúdanos y danos un corazón dispuesto a obedecer. Esto fue Un Minuto de Esperanza. Hasta mañana.

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Este es el tiempo de alzar nuestros ojos al cielo. Porque ¿de dónde vendrá nuestro socorro? Dice el Salmo: mi socorro viene de Jehová, que hizo los cielos y la tierra. No dará tu pie al resbaladero, ni se dormirá el que te guarda. He aquí, no se adormecerá, ni se dormirá el que guarda a Israel. Jehová es tu guardador. Jehová es tu sombra a tu mano derecha. El sol no te fatigará de día, ni la luna de noche. Jehová te guardará de todo mal. Él guardará tu alma. Jehová guardará tu salida y tu entrada desde ahora y para siempre. Esa es nuestra confianza. Ese es realmente el sentir de nuestro corazón.

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1: Luz Estela, la afición a la radio no ha sido de los últimos años. Siempre hemos tenido una especial predilección por la radio. Yo recuerdo que en la casa hay cualquier cantidad de radios y transistores especialmente. Alguna vez compramos un radio japonés, pero como una caja de fósforos delgadito y pequeño, que todavía existe, de una afamada marca. Y recuerdo que era más grande el librito de las instrucciones que el radio.
2: Sí.
1: A veces nos pasa eso con la escritura. La escritura lo vemos como un libro
2: pesado,
1: religioso.
2: Complejo.
1: Digo religioso porque a mí me educaron creyendo que la Biblia solo hablaba de religión. Pero resulta que en ese transistor con ese manual, ahí estaban todas las instrucciones en varios idiomas para manipular ese aparato tan pequeño. Aquí en esta Biblia están todas las instrucciones para el ser humano, desde que nace hasta cuando permanece en la tierra. Pues bien, vamos a la escritura para buscar la verdad, para encontrar la verdad. Y los temas jurídicos no son ajenos a las Sagradas Escrituras. Si hay un libro jurídico desde el Génesis hasta el Apocalipsis, es la Biblia.
2: Cierto.
1: De procesos, de juicios, de mandatos, de ordenanzas, de testigos. Bueno, aquí
2: todo
1: podemos
2: el acervo
1: estar
2: probatorio, la valoración probatoria, el concepto de justicia y juicio. Exacto. Sí.
1: Aquí podemos estar todo el programa hablando solo de términos y de conceptos jurídicos. Pues realmente, desde el Génesis, desde el capítulo 2 del Génesis, hay cualquier cantidad de enseñanza jurídica. Mire, esto que estamos hablando hoy en el programa, lo enseñaban en la Universidad de Loyola en Chicago. Un penalista muy afamado en los Estados Unidos, el doctor George Anastaplo, aprovechó estos capítulos bíblicos, el 2 y el 3 del libro de Génesis, es decir, del primer libro, para hacer todo un análisis de lo que es el derecho a la legalidad, a la defensa, al iter criminis, que no es un derecho, pero es una parte del derecho, a la penología, bueno, todo lo que tiene que ver con el derecho penal, que después se atribuyó el derecho romano. El derecho romano dijo, nosotros somos los creadores del principio de legalidad. Nosotros somos los creadores de todo el iter criminis, desde el punto de vista de la conceptualización jurídica de esos temas, del juicio, de todo lo que tiene que ver con la aplicación de la pena o la sanción. Y resulta que antes de que el derecho romano existiera, la Biblia ya había consagrado esos principios que después cogió el hombre y los llevó al tema legal.
2: Usted hace énfasis, Jorge, de los temas jurídicos. Evidentemente, hemos encontrado también aplicación práctica desde la evaluación de gestión. Gerencia pública, administración pública, mucho se puede encontrar. O sea, no es que usted está solo o está sola en alguna dinámica de su ejercicio profesional o laboral o desde la misma familia y no sabe qué hacer. En la palabra lo encuentra. Por ejemplo, información clara, directa, por parte del Señor en las instrucciones. ¿Sí? Esos son los procesos que se tienen que aplicar en el mismo hogar, donde usted tiene con sus hijos darle el precepto que es la norma, que son las reglas de convivencia dentro del hogar, en una terminología clara y puntual. ¿Qué es lo que se debe hacer y qué no se debe hacer? Por ejemplo, además de decirle al hijo, a la persona que tenemos a cargo, el empleado, cuáles son los efectos del incumplimiento de la norma, ¿sí? No es solamente el código, sino las orientaciones que usted tiene que tener como líder, ya bien sea en el hogar, en el trabajo, en la oficina o como en la administración.
1: Así es. Volvamos al tema. El principio de legalidad, el apóstol Pablo sí que lo recalca en el libro de los Romanos. ¿Qué significa eso? Que usted no puede ser sancionado,
2: sí,
1: o usted no se le puede atribuir una conducta contraria a la Escritura, a los mandatos de Dios, si no está establecida por el mismo Creador. Por eso el Señor nos dio unos mandamientos,
2: sí,
1: y esos mandamientos los desarrolló en ordenanzas, en preceptos, que son los que encontramos en Levítico, que encontramos en Deuteronomio, que encontramos en los Proverbios, que encontramos en los Salmos, y así sucesivamente. Eso es lo que se llama el principio de legalidad o la ley previa. Para que a mí me impongan una sanción es porque existe una norma que me prohíbe cometer esa conducta. Eso es lo que se llama el principio de legalidad, que se le atribuye, reiteramos, al derecho romano, pero que aquí, como lo vamos a ver, en el libro de Génesis, en el capítulo segundo, ya el Señor había establecido ese principio. Y tiene que ver con lo que dice Génesis capítulo 2, versículo 16, el precepto, es decir, el mandato legal. ¿Qué fue lo que el Señor dijo? Y mandó Dios al hombre diciendo, vea, ahí viene el mandato de la norma.
2: Sí.
1: De todo árbol del huerto podrás comer, pero más del árbol de la ciencia, del bien y del mal, no comerás, porque el día que comieres, ciertamente morirás. Norma jurídica que tiene un precepto, una ordenanza y una sanción. Eso es lo que dice el Código Penal en nuestros días. El que con el propósito de matar ocasionare la muerte a otro, incurrirá en la pena de tantos a tantos años. Precepto y sanción. Lo mismo que vemos aquí en la Escritura. Este precepto es muy profundo porque es que a partir de ahí viene todo el desarrollo de lo que Dios le quiso decir al hombre. Le dijo, de todos los árboles puede comer, ¿sí? Más del árbol de la ciencia del bien y del mal, de ese no, es el único que usted no puede utilizar, de ahí no puede obtener fruto, porque ese día ciertamente va a morir.
2: Mire, el problema del ser humano es que tiene que generar un crecimiento de formación, o sea, porque no discernimos qué es lo bueno y qué es lo malo. Uh-huh. Para poderlo discernir, tenía que escribir el Señor, decirnos qué es lo que está bien y qué es lo que no está bien. Eso es lo mismo que a usted le pasa cuando entra a una empresa. Le dicen, usted tiene que hacer tal cargo, tiene que hacer estas cosas de esta forma.
1: El reglamento.
2: El reglamento, trabajo. Claro. O sea, siempre los que dicen que son opositores a la normatividad están contrariando todo el sentido de vida, porque siempre va a tener una regulación.
1: Todo tiene normas de conducta. Entonces, estos principios los vamos a desarrollar en esta programación radial precisamente para mirar cómo lo que el hombre se ha atribuido en muchas legislaciones, el Señor ya lo había establecido desde la primera eternidad, porque es que aquí, cuando hablamos de Génesis capítulo 2, apenas estamos hablando de la fundación del mundo.
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He aquí que yo les traeré sanidad y medicina, y los curaré, y les revelaré abundancia de paz y de verdad. 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

Salmo 112, versos 2 y 3.

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2: Hola, ¿cómo estás? Dios te bendiga. No sabes cuánto gusto y gozo me da el hecho de saber que te has conectado a un nuevo episodio de A Corazón Abierto. Si es que ya eres parte de esta gran familia y si es tu primera vez dándole clic a uno de nuestros episodios, pues seas totalmente bienvenido, bienvenida a esta bonita comunidad. Aquí nos gusta ser genuinos, nos gusta abrir el corazón, mostrar muchas veces aquellas cicatrices que en un tiempo fueron heridas, pero Dios se glorificó tanto a través de ellas que ahora simplemente son cicatrices que nos hacen darle la gloria a Dios y nos hacen ver lo fiel que ha sido el Señor con nosotros durante todos estos años. Como dice la palabra en un versículo, aun cuando nosotros fuéramos infieles, Él sigue permaneciendo fiel. Y en nuestra carne muchas veces fallamos, nos equivocamos, pero qué bonito y paciente es Dios, que siempre está ahí con nosotros, como un buen padre, a veces corrigiéndonos cuando lo amerita, a veces dándonos un abrazo, siempre una palabra de aliento, fortaleciéndonos en nuestro momento de debilidad. Así de lindo es Dios, que se revela aún más profundamente a nuestras vidas en los momentos difíciles, y es por eso que quiero aprovechar esta oportunidad de la introducción para extender nuestra solidaridad como A Corazón Abierto con el país de Venezuela, que están viviendo un momento terrible. De verdad que se conmueve mucho mi corazón con ustedes porque sé que tenemos un público grande también en ese país que ven A Corazón Abierto. Tenemos una iglesia grande allá y ver todo lo que les ha tocado vivir con ese terremoto, sepan que estamos orando por ustedes, estamos clamando por ustedes, nos estamos moviendo también como iglesia para poder ayudarles. Y sé que Dios es el que se va a revelar a sus vidas de una manera más profunda en estos tiempos tan difíciles. Oramos que sea el Espíritu Santo trayendo consuelo a sus vidas, a sus familias. Lamentamos la pérdida de muchos hermanos y de muchas personas, no solamente material, sino también muchos han partido a la presencia del Señor. Y nuestras oraciones también con ustedes, querido pueblo venezolano, no están solos. Y no porque tal vez en nuestra humanidad podamos hacer cosas por ustedes, que sí estamos intentando hacerlo, pero también porque tenemos un Dios grande, tenemos un Dios poderoso, tenemos un Dios fuerte y de verdad nuestro corazón con todos ustedes. Cerrando ese pequeño paréntesis, hoy queremos hablar sobre un tema que sé que tal vez va a poder resonar mucho contigo, porque vamos a hablar de cómo Dios nos restaura para después nosotros podamos restaurar a otros. ¿Cómo es el Dios que hace todo de la nada? De lo que parecía perdido, de lo que parecía que no tenía solución, de lo que parecía que tal vez ya no había vuelta atrás. Es tan increíble nuestro Dios que Él restaura y lo hace todo nuevo, como dice la palabra. Lo hace todo nuevo. Él es el que cambia verdaderamente los corazones y que cuando tú oras, créeme que Dios escucha. Él no es un Dios de madera, de oro, de bronce, que tiene ojos y no ve, que tiene oídos y no oye, que tiene boca y no habla. Él es un Dios verdadero. Él tiene ojos y sí te ve en tu momento de angustia. Él tiene oídos y sí escucha esas oraciones del profundo del corazón. Él tiene boca y sí habla las palabras correctas a tu vida, aquellas palabras que necesitas escuchar. Y hoy me da gusto de verdad darle la bienvenida a un nuevo invitado. No lo has visto nunca, tal vez por aquí, pero le damos la bienvenida a nuestro querido hermano Edwin. Hermano Edwin, de verdad que estoy muy feliz, muy contenta de estar, de que usted esté aquí con nosotros. Tiene un testimonio tan impresionante que sé que lo hemos escuchado muchas veces, pero que nunca deja de causar ese impacto, porque es Dios el que habla a través de todo, de toda esa situación que ya nos va a estar contando. Así que bienvenido a Corazón Abierto.
3: Amén. Toda la gloria, toda la honra es para el Señor, hermana Denise. Realmente para mí es el gusto, el gozo de estar aquí. Es un privilegio estar en su programa, hermana Denise. Su programa es de gran bendición. Como usted dijo, son palabras sinceras del corazón que se emana, digamos, en este programa. Y es para bendición de muchas vidas y muchas familias. Les saludo a todas las personas, todos los amigos, amigas, hermanos, hermanas que están sintonizando tal vez este programa. Que Dios bendiga grandemente sus vidas y que Dios sea usando nuestras vidas.
2: Amén, amén. Hermano Edwin, aquí nos gusta como conocer un poquito más al invitado. Amén. Porque creemos que una persona siempre tiene un contexto detrás, ¿cierto? Entonces, que nos cuente así brevemente, porque no es el eje de este episodio, pero que nos cuente brevemente cómo fue su infancia, su familia, ese entorno en el que usted creció.
3: Amén. Gracias por la pregunta. Es la primera vez que me preguntan en toda mi vida, pero... Yo provengo de una familia muy humilde, de muy, muy, muy escasos recursos. Tenía que trabajar desde mis 5 años. Wow. Desde mis 5 años tenía que trabajar en muchas cosas. Y ¿qué le puedo decir? Había mucha necesidad en mi vida, en mi hogar, con mis hermanos y todo eso. Así que teníamos que trabajar desde muy corta edad. Y así pasó. Estudiamos también, sí, nos esforzábamos para estudiar porque trabajábamos y estudiábamos. Y como todo niño también jugábamos mucho. Y así pasó mi vida. Bueno, en esa infancia tuve muchos temores, tal vez traumas también. Y seguí así toda mi vida trabajando.
2: ¿El evangelio no había llegado a su casa, a su hogar, para nada?
3: No. Sí.
2: No.
3: Nunca. Y yo provengo de una familia muy, muy católica, hermana, idólatra más que todo, porque yo me acuerdo que mi mamá tenía vírgenes, mi abuelita tenía vírgenes. De hecho, cuando yo tenía 6 años más o menos, mi abuelita no sé de dónde se recogió una piedra. Eso me causa chiste. Y ahí decía, mira, aquí está San Gabriel, me decía. Y yo, mira, yo le cuento, hermana Ana, yo amaba a Dios, confiaba en Dios.
2: Desde muy pequeño.
3: Desde chiquitito, así. Y yo, porque en la escuela nos enseñaban mucho de Dios antes. Nos enseñaban mucho de Jesús, de Dios. Y yo lo que sí me resonaba, me retumbaba en mi corazón, ese versículo donde decía, no adorarás a falsas imágenes. Y yo lo estaba haciendo.
2: Claro.
3: Pero lo pasaba así, porque mi familia, mi mamá, todos eran, tenían católicos. Sus santos católicos. Entonces, y como yo trabajaba desde mis 5 años, ya tenía mi platita, que le daba a mi mamá, obviamente, ¿no? Y ahí me decía mi abuelita, ya, tú vas a hacer... tú me lo vas a hacer dar misa, me decía, sí. Y yo, ya, sí. O sea, siempre he sido ya,
2: siempre
3: ya.
2: Siempre tuvo como un corazón...
3: dispuesto, así. Nunca dije no. No sé si habrá sido virtud hasta el día de hoy o qué habrá sido, pero ya decía sí, entonces. Y le hice dar misa a esa piedra. ¿No?
2: Mi pregunta, y eso es la mera curiosidad, ¿de qué trabajaba cuando tenía 5 años?
3: No me avergüenzo. Yo le voy a decir... aquí en el cementerio general, yo vivía ahí a unas cuantas cuadras del Parque Canata, ahí atrás. Y como necesitaba dinero, de verdad he pasado hambre, hermana Nelice, no se imagina. Y ya entonces tuve que ir y me agarré un bidoncito y fui allá. Porque sabía que allá algunos amigos de ahí del valle me decían, allá se gana bien vendiendo agua, decían. Y ya, o sea, yo fui al cementerio y con mi bidoncito... y bajaban la gente del micro, venían en sus autos, te lo llevaré agüita. Decías, ¿dónde llevábamos? A su nicho, digamos, donde a su, ¿no? De su muertito, de su muertita. Ajá. Y porque no había agua en muchos sectores del cementerio. Entonces se lo llevaba, se lo lavaba sus floreros, sus lápidas, todo eso, lo cambiaba las flores, todo eso. Y de ahí me regalaban una propina, digamos. Ajá. O sea, no había un precio establecido, pero ellos te daban.
2: Se ganaba sus moneditas.
3: Sí, ahí de monedita en monedita. monedita me daba y sí, me iba sumando y llevaba a mi casa, hermana. Ese fue mi primer trabajo.
2: ¿A sus 5 años?
3: Sí, a mis 5 años. Luego crecí un poquito más y yo, o sea, por la necesidad, hay mucha, ¿cómo le puedo decir? Hay mucha, mucho que rescatar de esto, digamos, uh-huh. hermana Annelise. Es bueno, digamos, que el padre y la madre le den una responsabilidad a los hijos para que ellos puedan, digamos, también desenvolverse y también defenderse en la vida, ¿no? Así uh-huh. tengan dinero, lo que sea, que ahora están haciendo lo contrario. Entonces yo... Y iba, jugaba fútbol ahí en las canchas, en las calles, en los lotes de mi casa. Me escapaba a veces después de hacer mis tareas. Y no faltó un varón que vino después y me dijo, ¿no quieres trabajar? Me dijo. Y ya, le dije. Ni siquiera le pregunté en qué. ya, le dije. O sea, era así.
2: Ajá.
3: Ya, le dije así. Y ya, pero es así, de albañil, de ayudante de albañil, todo eso, vas a hacer esto. Ah, ya, está bien. Ya, vamos. Anda, pedirle primero permiso a tu mamá, me dice. Yo corrí, pues estaba a una cuadra de mi casa, corrí y había un pasillo así para entrar luego a los cuartos porque vivíamos en un cuarto en alquiler. Y entré a la puertita, me paré un ratito ahí, bien vivo he sido, pues, bien recido. Me paré un ratito, si yo le decía a mi mamá, no me iba a dar permiso. Ajá. Me paré un ratito y salí disparado. Pues. Ya dice mi mamá así, ¿no? Entonces nos fuimos a trabajar. ¿Ya? Yo me perdí a mi casa, no le decía a mi mamá nada. Y así llegó sábado y me dio unas monedas, ¿ya? Y yo lo llevé a mi casa. Ah, no, pues mi mamá era de las que, ¿de dónde ha sacado esto?
2: Ajá.
3: Ah, me cogió el chicote y vamos. Y ahí habló, conversó todo eso y ya empecé a trabajar ya más, o sea, con más confianza.
2: ¿En la construcción?
3: En la construcción, sí. Wow. Y me acuerdo que me hacían mover el yeso, la cal, y no me enseñaban que eso hacía mal a las manos, los rajaba. Te cuento que toda esa mi mano se ha rajado, salía sangre de la piel de mi mano.
2: Mano.
3: Sí, lloraba. Después mi mamá dijo, ya no vas a ir, me dijo. Pero después no me quedaba así. Yo hacía mis tareas y salía disparado. No me gustaba quedarme en la casa. No, hasta me decía lavar los platos, ya lavaba y me salía. Así iba a ayudar a la casa de mis amigos, así para ganar.
2: ¿No le gustaba ser un joven ocioso?
3: No me gustaba. No me gusta, quería ganar mi platita, así. He trabajado con mañazos, o sea, así.
2: ¿Ha trabajado de todo?
3: Sí, después yo me acuerdo así como anécdota, hermana Annelise, lo decimos en quechua, la huacaplaya, donde digamos compraban los ganados, o sea, todos llevaban sus ganados, chanchos, ovejas,
2: ajá,
3: vacas, todo llevaban, ¿para qué? Bueno, para que se lleven a su casa, o otros, la mayoría de las vacas, para que lleven al matadero,
2: ajá,
3: ¿ya? Yo tenía ya 11 años para entonces. Fui allá por cada, o sea, los mañazos compraban una cabeza, un ganado cabeza lo llamaban, ¿ya? Y los que llevaban hasta el matadero se ganaban 10 pesos. Y era harta plata para mí, pues, o sea, no sé.
2: Claro.
3: Para otros. ¿Ya? ¿Ya? Yo a esa edad, 11 años, imagínense, yo era flaquito, ¿ya? Entonces, ya yo voy a llevar. Y me confiaban. Imagínense, una vez llevé una vaca, ya está bien, me dio, ¿ya? Pero después no sé cómo me confiaron 2 o 3 vacas para llevar. Ay, no, ya yo estuve llevando ahí. Y era lejitos de ahí, el matadero era por la avenida Huaynacapa, por el puente Huaynacapa ahí, y desde el cementerio, imagínense.
2: Wow.
3: Y no había movida. Y era todo tierra, era casas de adobes, o sea, lindo.
2: No era como ahora, dice.
3: No, ahora, no sé, yo extraño más eso.
2: Ajá,
3: era hierbas,
2: antes.
3: Todo era lindo.
2: Ajá.
3: Y ahí llevaba, ya. Y las vacas se me han escapado. No podía agarrarle. Se ha ido por favor. Ay, no sabía qué hacer. Más bien han aparecido otros chicos que más mayores, jóvenes, ¿no? Los han agarrado, los han llevado. Bueno, a ellos le tuvieron que pagar, ya no me pagaron a mí. No me quedé ahí. Como ya conocí el matadero, entré al matadero.
2: ¿A trabajar en el matadero?
3: A trabajar en el matadero. Sí, porque entré ahí y los caballeros, ya ven, vas a trabajar. Qué increíble, cómo me confiaba, no sé. Ya anda, trae la vaca, anda escogida. El cosal había hartas vacas, todos. Uh-huh. Y a veces no quieren entrar. Pues, el cosal era grande y había un pasadizo así. Un pasadizo largo nomás, ¿no? Y después ahí como un resbalín era para que las vacas se caigan y entren directamente a la cámara donde les mataban.
2: Claro.
3: Y no querían entrar, pues, las vacas tercas, ¿no ves? Ya, ¿yo qué hacía? Como en el pasadizo eran las paredes así bajitas,
2: ajá,
3: yo me subía por ahí y me sacaba mi polerita Y así les hacía, pues como lo hacen los toreros.
2: Sí.
3: Tremendo.
2: Y entraba en las vacas.
3: Y entraba. Y una vez me caí. Y las vacas han venido. He cosido por el pasadizo. Y ahí donde se desbalan ahí las vacas, había un tusil, al tusil me he metido. Y la vaca cosí. Bon se ha dado contra el tusil también.
2: Ay, no, hermano. Entonces, tremendo. Tuvo una vida de mucho trabajo, sí. Esfuerzo, que siempre le gustó tener sus propias cosas desde pequeño. Igual la necesidad, sí. ¿Cierto? Lo obliga a uno a
3: la
2: buscarse
3: necesidad.
2: Otros recursos, otros métodos. Pero hablemos de un Edwin ya más joven, más grande, ya no es un adolescente, ya no es un niño. Ese momento donde tal vez usted sale de casa y empieza a ser su familia o estudió en la universidad, no sé, ¿cómo fue?
3: Bueno, no acabé incluso el colegio, hermana Annelise, por la necesidad, porque ya de mis 13 o 14 años me separé de mi mamá, me fui a vivir a otro lado, cuarto. Y yo trabajé desde mis 9 años. Bueno, esa etapa de los, no sé qué edad fue, creo que fue los 11, donde, o más antes, creo que fue 9 o 10 también, creo que no me acuerdo bien, donde llevé esas vacas. Pero desde mis 9 años, a la par trabajaba en unas cosas y otras cosas. A la par me fui a trabajar de cesajero. Y bueno, ahí me maltrataban también y no me pagaban bien. Entonces yo decidí a mis 12 años, voy a salir cesajero, voy a salir maestro, no importa, y voy a mandarles al tacho a toda la gente que me hace daño, así.
2: Wow.
3: Entonces me esforcé, a mis 14 años salí maestro cesajero.
2: Wow.
3: A mis 14 años, ¿no? O sea, cosa de que otros veo niños, no, ahora no.
2: No, así, nada.
3: Nada, no, yo 14 años ya era maestro cesajero, hacía muchas cosas, soldaba bien. De hecho, hasta cuando una vez soldé la cisterna de yacimientos, ya, ellos quisieron llevarme a trabajar allá. Vamos allá, me dijeron, sueldas bien, me dijo. Sí, yo tenía una buena mano para soldar. Ajá. No, les dije, niño, era también. Entonces, me independicé porque ya ganaba mi dinerito. No mucho, pero esas veces te explotaban harto, hermana Annelise. Te hacían trabajo y no te pagaban.
2: Claro.
3: Yo era un hombre bien abusador. A veces no comía mucho para abusarme porque sabía que un dinerito el día de mañana me puede hacer falta si me enfermaba o cualquier cosa, digamos.
2: Le tocó madurar y ser independiente, o sea, desde muy joven.
3: Desde niño.
2: Wow.
3: Desde niño, madurar, pensar, digamos, en todo.
2: Wow.
3: No más así, como mayor, digamos así.
2: Exacto, tenía una mentalidad de una persona grande.
3: Sí, inclusive cuando estuve en ese tiempo, estoy en la cesajería, mis 12 años, así, había una escasez del... Bueno, esta parcita más le voy a contar, hermana Annelise, vamos a llegar rápidamente a lo que es cuando me casé. Entonces, ahí venían, o sea, había escasez, que no había azúcar, que no había pan, era tremendo, era peor los días que estamos viviendo. Entonces, ahí mis jefes se tomaban. Y no tenían plata para llevar. Casi venían y me decían, Edwin, me decían, préstame plata.
2: Sus jefes le pedían prestado.
3: O sea, sí, del dueño, o sea, los otros maestros, ¿no ven? Porque no tengo para llevar el pan a mi esposa. ¿Sí? Porque se tomaba, se lo gastaba.
2: Claro.
3: Y yo les daba. Y ahí yo me razoné, dije, yo no voy a hacer sufrir a mi familia el día que me case. No voy a hacer sufrir. No voy a hacer sufrir. Voy a trabajar de lo que sea, pero no lo voy a hacer sufrir de hambre, como yo pasaba hambre también. Así. No voy a hacer sufrir. Y eso fue antes de hacerme el compromiso de salir maestro. Eso más me impulsó a salir maestro rápido, digamos así.
2: Wow.
3: ¿Ya? Entonces, eso es lo que, de esa manera, esa forma de pensar tenía, de madurez, así.
2: Desde muy joven.
3: 12 años.
2: Wow.
3: 12 años, eso pensaba. Ya me voy a casa, pero no voy a hacer sufrir así. Entonces, voy a trabajar de lo que sea. Y así me salí, luego me fui, me salí de mi mamá, así pasó mi adolescencia. Conocí amigos que iban a las discotecas y después seguí creciendo. Entré a una empresa a trabajar a un edificio. Dejé la soldadura, estudié electricidad. Porque dije, me va a hacer daño a la vista a mis 21 años más o menos. Yo veía bien hasta mis 21 años, después bajó mi vista, pero no había sido por la soldadura, había sido porque es hereditario, mi abuelita era cieguita, entonces tenía astigmatismo, ¿no? Entonces, eso, lo dejé, estudié, ahí trabajé, en todo lugar donde iba, hermana Annelise, me destacaba. tenía un pensamiento, no sé también si habrá sido bueno o malo, pero me esforzaba para hacerlo. Decía siempre, en todo lo que haga voy a ser el mejor.
2: Excelente.
3: O si no, voy a estar entre los mejores mínimo, no puedo ser menos. Uh-huh. Y le cuento que en todo he sido, en el cuartel te ha sido abanderado.
2: Wow.
3: O sea, sí, o sea, me esforzaba, pero era un sacrificio, es un esfuerzo, hermana.
2: Uh-huh.
3: No es que, digamos, eso te va a venir por ya nomás así. No, tienes que esforzarte.
2: Pero usted se ponía como metas.
3: Eso. ¿Cierto? Como cesajero, bueno, ahí fui a esa empresa, me destaqué. Ya vino un brasilero que estaba haciendo unos trabajos en bronce, un material muy caro. Cobraba mucho, le estaban cobrando mucho al dueño. Y el capataz sabía que yo era cesajero. Me dijo, Edwin, ¿puedes hacer esto? Sí. Todo era así para mí. Sí.

0: de los tiempos y me dijo que quisiera que me lo hagas el trabajo porque estoy trayendo un material de Estados Unidos y es mucho más caro y no hay quien suelde aquí. Y fui allá, trabajé también
1: Para el edificio.
0: para el edificio de los tiempos que ahora está, ¿no?
1: Wow.
0: Así.
1: Bueno, para los que no saben, porque hay mucha gente que no es de Bolivia y no lo entiende, el edificio de los tiempos es un edificio muy emblemático aquí en Bolivia, muy grande. Y no puedo creer que usted estuvo en la construcción de ese edificio, hermano
0: Sí,
1: Edwin.
0: estuve ahí. De hecho, he hecho las partes más sobresalientes y más hermosas de ese edificio, que son las barandas,
1: Wow.
0: digamos,
1: Ajá,
0: que
1: sí.
0: parecían oro. Y
1: Ajá.
0: tenía 21 años, 22 años, 22 años y tenía casado.
1: Wow.
0: Ya
1: ¿A qué
0: casado.
1: edad se casó
0: A
1: usted?
0: mis 21 años.
1: A sus 21
0: La
1: años, muy
0: conocí a mi
1: joven.
0: esposa a mis 17 años y medio, más o menos. Ella tenía 15 años y medio, así. Chicos.
1: Wow. Entonces ella tenía como 18 años cuando se casó,
0: 19
1: 19.
0: tenía ella, ya tenía 21.
1: Wow.
0: Sí.
1: Pero no me preocupa de usted porque desde pequeño ya fue alguien muy, con una mentalidad muy madura. Un adolescente de 12 años no anda pensando en ahorro, no anda pensando en me va a faltar esto y si me
0: No le voy a hacer
1: enfermo y la
0: sufrir.
1: comida, no voy a hacer sufrir a mi familia.
0: Imagínense.
1: No, un adolescente anda pensando que, no sé, videojuegos, muchas cosas. Hemos tenido episodios con adolescentes y sabemos que esa es la mentalidad normal. Pero yo creo que ya para sus 17 años, pues usted ya era, incluso 21 años ya era alguien grande, con una mentalidad muy madura, con sus propias cosas, una independencia financiera, como que también tenía la posibilidad de casarse.
0: Sí, o sea, podía casarme. En realidad, en la época donde yo he vivido,
1: Ajá.
0: todos los jóvenes casi tenían eso. Unos más, otros menos, pero tenían ese pensamiento. No
1: Wow.
0: todos, perdón, no todos,
1: Pero la
0: pero una
1: gran.
0: mayoría, digamos así. Pero también teníamos un defecto, la bebida.
1: Claro.
0: Y digamos, como que me he casado y hasta en mi lista, hasta mi esposa y listo, ahora
1: Ajá.
0: yo puedo salir, puedo hacer esto. Y
1: Ajá.
0: ese es un gran error, hermana Annelise, de los que muchos padres han cometido como yo en esa época, ¿no? Porque
1: Claro.
0: éramos un poco más machistas. O sea, yo soy el
1: Ajá.
0: hombre y listo, tú en la casita.
1: Exacto.
0: Más o menos así,
1: Ajá.
0: ¿no?
1: Ajá.
0: Entonces, como que tenía ese pensamiento, digamos así.
1: Claro.
0: Y me tocó duro, pues, porque mi esposita también no era.
1: No era que se
0: Es
1: dejaba
0: que se dejaba,
1: someter.
0: no, bueno. No, entonces pasó eso, vivimos así. Y sobre el trabajo me la buscaba, me la ganaba. Desde que empecé a trabajar, como era obrero en esa empresa de torre software, esas veces de la. O sea,
1: Wow.
0: esas barandas de bronce que donde se fue el brasilero,
1: Ajá.
0: fue en el edificio de las torres software. Y yo terminé, concluí los demás
1: Wow.
0: trabajos de que tú ves esas barandas tipo
1: Ah,
0: oro.
1: sí, claro.
0: Eso yo los hice. Y después todo lo demás.
1: Wow.
0: Todo lo demás hice así. Yo era un buen cerrajero. Y luego me llamaron a los tiempos ya independiente, ya no como jornalero, sino
1: Claro.
0: como independiente. Hice el trabajo ahí. De ahí el Señor abrió las puertas. Ni se imagina, hermana Nelisa. Ni se imagina. Yo no sé por qué. Siempre me pregunto, hermana Nelice, ¿por qué tanta bendición para mi vida? Y yo era un pecador. Yo tomaba mucho, tal vez hasta trataba mal a mi esposa, sí. Pero hubo mucha bendición en mi vida, hermana
1: Mucha
0: Nelice.
1: bendición material.
0: Sí, material. No conocí a Cristo. Después de casarme también, es el peor error conocer compadres, padrinos, peor que toman. Y cada padrino, cada compadre que tenía, hermana, increíble, hasta el día de hoy tienen sus altares grandes con estatuas así, increíble, y en los cuartos que le hacen grandes, así, grandes cuartos, así, y todos los días flores y flores y
1: Mucha idolatría.
0: mucha idolatría, hermana Annelise, y mucha borrachera. Todas esas cosas, hermana, es increíble lo que he vivido y no quisiera, nunca más quisiera volver a eso. O sea, yo le agradezco a Dios de donde me ha sacado y lo que sí siempre se tumbaba en mi vida y que no, o sea, yo iba tal vez por divertirme, todo eso, pero siempre había algo que ¿por qué estoy haciendo? si la palabra de Dios dice,

0: Sí, en los mandamientos dice, no adorarás a falsas imágenes. Como que cuando estaba frente a esos, así como que también daba yetro, digamos así. Así, pero tenía que hacerlo porque era
1: que era parte de la
0: costumbre,
1: cultura,
0: era parte de la
1: de su
0: cultura,
1: entorno
0: de mi
1: social.
0: entorno social, era eso, hermana Nelly.
1: Claro.
0: Entonces, pero así fue y esa fue parte de mi juventud, digamos, hermana
1: Claro, y
0: Nelly.
1: yo supongo que en este ambiente también, y aquí en Bolivia recalco, especialmente en años pasados, esto del machismo era algo muy arraigado, o sea, muy arraigado a la sociedad. Como usted dice, siempre había esta mentalidad de la mujer se queda en la casa, o sea, la mujer ni siquiera tiene por qué estudiar, no debería, por lo
0: Eso
1: que,
0: sí.
1: exacto, lo que tiene es cuidar los hijos, cuidar la casa, lavar, planchar, esas cosas, ¿cierto? Y el hombre más bien es el que tiene que estudiar, el que tiene que capacitarse, el que tiene que trabajar. Y esto también hemos visto que ha generado mucho conflicto en muchas parejas, obviamente, ¿no? Y no vamos a hablar tanto de machismo y feminismo, no nos vamos a meter en esa parte, pero, y usted dice, también habla de la bebida. Supongo que eso generó mucho conflicto en su hogar, con su esposa. Tal vez muchas peleas, muchas cosas que van fracturando ese hogar, ese entorno familiar. No sé si ya tenía hijas o no, pero sé que estos factores van afectando. ¿Y cómo es que tal vez todo eso lo va a llevar a tener ese encuentro con el Señor Jesucristo?
0: Hermana me dice, la bebida destruye los hogares. Totalmente. La idolatría es como se dice su palabra. No, no adorarás a falsas imágenes, ¿no? Y todo eso dice el Señor, porque yo soy Jehová tu Dios, ¿no?
1: Sí,
0: Que
1: de eso.
0: visito la maldad de los que lo hacen, ¿no? Hasta la tercera y cuarta generación.
1: Sí.
0: Esto hay que analizarlo bien.
1: Amén.
0: Todo idólatra, como yo, digamos, vamos a hablar, yo, lo que yo, mi familia, ¿no? Vivían enfermos. Esa es la maldición. Vivir enfermos en peleas, divorcios, borracheras y demás cosas. Esa es la maldición, hermana. Yo lo he vivido. Lo he vivido por parte de mi madre, por parte de mi abuela, sí, todo eso. Ahora mis tías también siguen, ahora mis hermanas también, ¿no? Ya. Trae ruina al hogar.
1: Así es.
0: La gente no se da cuenta, pero ahora yo ya me di cuenta.
1: Amén.
0: Eso trae, veo a otras familias que viven lo mismo y viven eso. No en su mayoría, pero viven.
1: Sí.
0: ¿Ya? Entonces eso yo lo viví. Te trae esa maldición, te trae dolor a tu hogar, te trae sufrimiento, te trae angustia, incertidumbre. O sea, te trae cosas,
1: Maldición.
0: maldición te trae realmente. Y eso es lo que pasó en mi vida, hermana Annelise. Entonces, viví así. Siempre peleaba, discutía con mi esposa. No vivía, sobrevivía, hermana. Porque decía, no voy a abandonar a mi hija. No voy a abandonar. De hecho, una temporada, un mes, 2 meses me separé. Cuando era joven, mi hijita era, la mayor era pequeñita. Y pensaba ahí y decía, mire cómo llegaba a pensar. Decía, un día mi esposa se va a casar, yo me voy a casar. Y ese hombre va a tratar de hacerle daño a mi hija. Yo no voy a aguantar. Voy a cometer cualquier cosa, decía. Yo no voy a permitir que a mi hija me lo hagan daño. Eso pensaba por parte de mi esposa. Y por parte de mí pensaba, por parte de mí pensaba, yo me voy a casar un día. Tal vez voy a tener una mujer como yo veía, pues,
1: Claro.
0: veía a esas personas divorciadas. Veía cómo la mujer le decía, tú no vas a ir donde tu hija, tú no vas a ir donde tu hijo, si vas, estás chao, listo.
1: Claro.
0: Entonces, tal vez me va a tocar una mujer así. Y un día mi hija tal vez va a necesitar de mí, decía. Yo me la imaginaba hasta llorando, triste, mira a mi hijita así. Ah, no voy a volver. Así que iba a rogar a mi esposa.
1: Oh, por amor a su hija.
0: Por amor a mi hija. Y también porque la amaba a mi esposa, ¿no?
1: Claro.
0: ¿No? Pero, o sea, así era mi pensamiento, que yo sé que ha venido de Dios.
1: Amén.
0: Todos esos pensamientos siempre vienen de Dios y así la he peleado. Le hemos peleado, yo y mi esposa, lo hemos peleado, ella también, digamos, por su parte. Uh-huh. Hemos peleado, hemos vivido, le hemos vivido y hemos discutiendo así entre ir a las fiestas. No me faltaba, cada semana era increíble. 2-3 invitaciones para matrimonios, cumpleaños. ¿Qué?
1: Y todo eso es borrachera, es más idolatría.
0: Increíble. Entonces, todo eso te destruye como ser humano. Te cambia tu mente, la bebida te cambia tu mente, vuelve amargado, orgulloso. Ah, no, increíble. Uh-huh. Te lo cambia todo. Yo no era así, pero me lo cambió.
1: Desde que ingresó a ese mundo del alcoholismo. Mundo,
0: sí. Uh-huh. Porque eso fue cuando ya, un poco antes de casarme, digamos, ¿no? Poquito a poco así te lleva el enemigo, ¿no? Entonces así no vivíamos bien. Era un sufrimiento. Y en eso me enfermé. Mi cabeza nunca dejó de dolerme. Nunca fui al médico porque no me gustaba ir al médico. El tiempo. Es... Tenía úlcera crónica desde mis 14 años porque desde niño no comía cuando tenía hambre y ya ustedes saben las consecuencias. Claro. Entonces todo eso, entonces yo vivía así, con tabletas para comer, para tomar. Increíble. Wow. ¿No? Entonces todo eso pasó y bueno... llega un tiempo donde ya no se da más, hermana Annelise. A mis 46, 5 años, ya vivía separado de mi esposa. Mm. Ya también, yo también con ese corazón dolido. Se daña el corazón, hermana. Mm-hmm. Se daña totalmente el corazón de la esposa, del esposo, de los hijos. Claro. Se daña, no se imagina cómo, cuánto daño hacemos a los hijos.
1: Rencor, resentimiento. Rencor,
0: resentimiento. Un dolor ahí, un dolor, una impotencia. No se puede hacer nada. O sea, no, crees que ya no hay solución. Crees que ya no hay solución. Entonces, así viví esa etapa de mi parte, de mí hasta mis 45, 44 años, que cuando ahí decidí separarnos, los dos nos separamos.
1: Claro. Wow, hermano Edwin, ¿sabe que algo que me pongo a pensar ahora es, usted dice que Dios siempre lo ha bendecido materialmente, pero ¿de qué le sirve a uno tener tal vez mucho dinero, muchas cosas materiales, pero tener una esposa que está dolida, tener unos hijos que tal vez están resentidos con uno, un hogar destruido, tantas enfermedades, tanta maldición que uno ve y se da cuenta que es por las decisiones, el estilo de vida que uno también ha decidido vivir y sin tomar en cuenta todas esas maldiciones generacionales que son reales y existen.
0: Son reales.
1: Exacto, existen. Si es que Dios no llega a la vida de una persona, esas maldiciones continúan. Entonces yo veo en este tiempo tanta gente que incluso deja de tener tiempo para Dios, deja muchas cosas por el dinero. Tengo que trabajar y tengo que trabajar y tengo que hacer esto, pero al final, ¿de qué le sirve a uno tener tantas cosas materiales si no tienes lo más importante?
0: Paz.
1: Exacto. Paz en el corazón, unidad en la familia. Hay gente muy pobre que yo he conocido, pero que tiene una familia tan linda. Una esposa que, aunque sea una sopita de fideo, tiene ahí, pero todos
0: con
1: en
0: amor.
1: Armonía. Exacto. Y son como las personas más ricas del mundo.
0: ¿Y son?
1: Exacto.
0: ¿Son? Son las personas más ricas del mundo.
1: Porque ahí uno se da cuenta que la verdadera riqueza no está en el dinero, no está en lo material. Está como en lo que usted dice, en esa paz, en ese amor, en esa unidad en la familia, en esas cosas. Entonces, hermano Edwin, ¿cómo es que Dios... llega a su vida? ¿Cuál es ese punto de encuentro, ese punto de quiebra donde Dios genuinamente cambia su corazón y tiene un giro de 180 grados?
0: Es increíble lo que pasó en mi vida. Los recuerdo y si salen lágrimas de mí es por alegría.
1: Amén.
0: Por agradecimiento, pero... pasó esto, hermana Annelise. Como le dije, casi a mis 45 años, un poquito más antes, ya vivía separado de mi esposa. Uh-huh. Ella vivía en la casa de la avenida, donde es la casa para ahora la iglesia de Simba Central. Uh-huh. Yo vivía en el taller donde se inauguró como casa familiar la iglesia de la Simba Central. Uh-huh. Yo vivía ahí. Y vi vivíamos así. Y de vez en cuando iba, veía, los miraba. Y un día me compré la camioneta, ¿no? Que es la Base, y ya tenía radiecito.
1: Ajá.
0: Porque la verde no tenía radio para escuchar. Y a mí me gustaban las músicas románticas, las rancheras, ajá, esas, ¿no?
1: Quería escuchar
0: una
1: música.
0: Una que otra cumbia, digamos así. Esas cosas. Y era bien romántico.
1: Ajá.
0: Entonces me salí del taller en una de esas, porque siempre andaba con harto trabajo, atareada, ajetreada, así coseteaba.
1: Uh-huh.
0: Tenía gente, mucha gente en el taller. En una época tenía hasta 15, 18 operarios ahí en el taller.
1: Wow.
0: Y era increíble, o sea, para que tú hagas trabajar era, y la cesajería no es una empresa donde todo es con molde, sale, no, es pues idea, ingenio, todo. Salí a comprar, ¿qué? Hasta todo, siempre hacía diligencias. Y ahí a una cuadra y media me detuve, lo estacioné en la camioneta para buscar mi música, quería sintonizar. ¿Sabe qué, hermana Annelise? Sabía que habían los cristianos, nunca me ha interesado.
1: Mm.
0: Nunca me ha interesado. Yo era católico.
1: Mm-hmm.
0: ¿Ya? Nunca me ha interesado. Tenía amigos, tenía un general amigo que era muy cristiano, pero nunca me habló como yo les hablo a las personas de la salvación, del evangelismo. Sí, me hablaba mm-hmm. de Dios, que todo eso, ¿no?
1: Mm-hmm.
0: Pero al punto de que tú tienes que recibir a Cristo.
1: No le decía
0: porque
1: nada de
0: tú,
1: eso.
0: Porque la palabra de Dios es que la paga del pecado es muerte y ajá. demás cosas, que Juan 3:16 y todas esas cosas, el amor de Dios, todas esas cosas, ajá. ¿no? Pero no. Pero sí me hablaban de Dios, que era cristiano, buenas personas, bien.
1: Uh-huh.
0: Pero nunca. Y entraba por aquí, salía por aquí. Así era mi vida. No, uh-huh. no me interesaba el cristianismo, pero yo amaba a Dios, hermana Annelise. Yo lo reconozco, amaba a Dios.
1: Claro.
0: Aunque en esa forma, pero lo amaba mucho a Dios. Tenía respeto, ¿no?
1: Uh-huh.
0: Esa vez sintonicé y, mira, no sabía que era un pastor. Solamente le conocía al curita y su sermón del curita.
1: Claro.
0: No sabía que era una prédica. Hasta ese punto era mi ignorancia. Uh-huh. En serio. Y esas veces, ahí escuché una voz, o sea, estuve escuchando, buscando mis músicas y escuché una voz de un varón que estaba hablando. Wow, decía, ¿qué será? Y no sé, desde ese momento, como que me inquietó alguito. ¿Lo cambia esa voz o lo cambia mi música? ¿Lo cambia esa voz? Así, entonces me ganó la voz.
1: Uh-huh.
0: Empecé a escuchar. Casi desde el principio entendí. No sé, algo pasó en mi vida, hermana Annelise, que me contristó desde ese mismo momento casi.
1: Wow.
0: Empecé a llorar, hermana, porque estaba hablando del pecado. Es como si me estuviera hablando a mí. Y como que yo decía, ¿quién lo ha contado?
1: ¿Por qué no, este señor sabe sí, mi vida?
0: Sí, de la idolatría, de todo eso.
1: Ajá.
0: Del pecado. Yo lloraba. Lloraba, no, nunca había llorado así. Hasta quería ahogarme tanto llorar, hermana, ahí en la camioneta.
1: Wow.
0: Sí, así lloraba y no sabía por qué lloraba. Y casi al final, creo que pasó unos 30 minutos, al final yo decía casi, yo ya no tengo solución. Así textual, no tengo solución, me voy a ir al infierno, decía.
1: Wow.
0: ¿Y por qué crees que he dicho yo me voy a ir al infierno? ¿Sí o no era cristiano?
1: Oh, wow.
0: ¿No? Y en la iglesia católica no te enseñan eso.
1: Ajá.
0: Ya no te enseñan del infierno.
1: Ajá.
0: Porque un día a mis 12 años, cuando estuve trabajando en un sauna Canata,
1: ajá.
0: ya, porque ahí también ahí trabaja, porque trabajé de todo, ya, ahí fui a ver una película. Siempre venían gente a traer película y había cines en los barrios. Antes no era como ahora que hay solamente dos lugares o tres lugares. No, ajá. había cines en todo lado. Entonces fui y miré una película. No me olvido esa película. Me gustaría que lo busques, que tal vez algún día lo pongan eso.
1: A ver.
0: ¿Ya? Es un pastor americano que lo ha filmado más o menos en 69, más o menos.
1: Wow.
0: ¿Ya? Habla del cielo. Tiene otra película del cielo y otro del infierno. El del infierno lo mostró. Como ahí, digamos, uno de ellos que no quería hacer caso al cristianismo, eran dos, y han ido a esa iglesia, el pastor les ha hablado de la palabra de Dios, Uno le hizo caso más o menos así, uh-huh. y el otro no. Se salió. Ajá. Slim, tienes que verlo, te voy a mandar. ¿Ya? Y salió en moto, salió así. Eras loco, de ese, ¿no? Como los jóvenes antiguos. ¿No? Y una vez se chocó, creo, y se decapitó. Su cabeza voló.
1: Entonces se murió.
0: Se murió. Pero ahí la película muestra cómo venían demonios y se lo llevaban a la persona al infierno.
1: Wow. Esas imágenes lo impactaron. Esas,
0: claro, me impactaron. Entonces ahí supe que había un infierno y lo creí. Wow. ¿Y qué crees? Cuando terminé de ver la película, como era adolescente todavía, ajá. yo dije, ya no voy a mentir, voy a obedecer a mi mamá.
1: Claro, se llenó de miedo, sí. de temor.
0: Yo era un chico que cuando me decían algo peleaba nomás, ¿no ves? Ajá. Y cuando me decían algo, yo, no hay que pelear, hermano. No hay que, no digas esas palabras. Oye, así, como que predicando,
1: mucho digamos. La
0: pero decía así, no le agrades a Dios. Ajá. Así, ¿me entiendes, no ves? Creo que como que ya estaba predicando ese momento, así. No, entonces por eso es que dije cuando en la radio, ¿no ves? Ahí estaba hablando y al final de todo, y me cayó llorando, y yo dije, ya no tengo solución para mi vida. Ajá. Me voy a ir al infierno, decía, imagínese. Ajá. Entonces, hay como si el de la radio, ese varón, hubiera escuchado mi mente, mi, ¿no? Amigo que estás escuchando, hermano que estás escuchando. Hay una solución. Cristo es la solución, imagínese.
1: Wow. Será Dios literalmente hablando a su vida.
0: Por eso yo lo denomino así, hermana Nelice. Ha sido Dios quien ha venido a mi vida. Oh, ha sido Dios quien ha venido a mi vida.
1: Amén.
0: Él me ha hablado.
1: Amén.
0: Nunca... O sea, eso pone en mi corazón. Él fue, me buscó, me dijo, cuando me encontró, me dijo, hijo, ese lugar no es para ti, me dijo. Tu lugar está aquí a mi lado, me dijo.
1: Oh, wow.
0: Él me llevó a su lado con sus lazos de amor.
1: Amén.
0: Me lavó con su sangre preciosa.
1: Amén.
0: Me puso vestido blanco.
1: Amén.
0: Me puso unas sandalias nuevas y hasta anillo en el dedo me
1: Amén.
0: Puso.
1: Amén, aleluya.
0: Y él me llevó a su lado. Ese día fue lo más hermoso de mi vida. El Señor me cambió en 30 minutos. Mi mente cambió. Dio un giro de 180 grados. Ya no era el mismo.
1: Amén.
0: Era una persona diferente.
1: Amén.
0: Cuando yo lloraba, ahora, después de un tiempo, reconocí que estaba llorando de arrepentimiento.
1: Amén, sí, Señor.
0: De mucho arrepentimiento. Tal vez no le dije, Señor, perdóname, he cometido estos pecados, ¿no? Uh-huh. Pero estaba llorando de arrepentimiento.
1: Amén.
0: ¿No ve? Y ahí Él estaba sanando mi corazón. Él me estaba perdonando. Él estaba haciendo todas esas cosas maravillosas en mi vida.
1: Así es.
0: Que me gustaría que lo haga con todo el mundo.
1: Amén. Sí. Sí. Gloria a Dios. Cuando el Señor llega a nuestras vidas, ay, hermano Edwin, yo le entiendo tanto. Es en meros minutos, en instantes, cuando uno se encuentra con el Dios verdadero, la vida de uno nunca más vuelve a ser la misma.
0: Nunca más. Y yo le agradezco.
1: Amén.
0: He visto su gloria, hermana Nelice, desde ese día.
1: ¿Y después de que pasó ese momento, qué es lo primero que hizo?
0: Al tercer día. Eso está bien claro. Quería saber qué era lo que pasó. ¿Quién era? ¿Cómo era? ¿De dónde era esa emisora? ¿Qué era? Me imaginé que era una iglesia, pero ¿qué pasó? ¿Qué? Y volví a buscar, porque ya no sabía ni qué cuál era. ¿Cómo es Dios tan bueno? Buscaba y lo encontraba. Y lo he encontrado. ¿Ya? Y llamé y esa vez la hermana Marisol estaba aquí. Ella me contestó y me dijo, esta es una iglesia cristiana. Y el que predicó fue ese pastor Mario Lima. Uh-huh. ¿Amén? Y se llama Prédica, porque no sabía que era una prédica. Uh-huh. No. Quiero saber la dirección, ¿dónde es? Me dio la dirección. Vine solito. Desde el primer día el Señor me ministró.
1: Wow.
0: Lloraba. Así. Pasó 2 semanas, creo. En la segunda semana, el enemigo quiso sacarme. Mm. Había una señora en mi lado. Te pido permiso para hablar eso. Había una señora, okay, una hermana mayorcita, que levantaba sus manos y cómo lloraba y adoraba cuando cantábamos las alabanzas. Uh-huh. Yo no sabía nada de cantar. Yo miraba y lloraba nomás así. Entonces ella lloraba, yo le miraba y decía, Señor, un día voy a levantar mis manos sin tener vergüenza, le decía. Así. Ya, así le miraba. Terminó la adoración. Pastor, su papito, ¿no? Uh-huh. Pastor Mario, pide ofrenditas que está en la Biblia. Es para bendición de uno. Uh-huh. Tú puedes darle o no puedes darle. Uh-huh. Depende de ti, no es obligado. Uh-huh. Y lo de bueno es que aquí en la iglesia no te obligan a nada. Uh-huh. Te hacen recuerdos, sí. Te piden, sí. Pero el que quiere lo da. Pero nunca, exacto, nunca te van a obligar, ¿no? Uh-huh. Entonces, y esta señora cuando escuchó eso, totalmente cambió su rostro. Puso una cara de rabia, de odio, con dirección a tu papá. Estaba lejos. Uh-huh. Y empezó a hablar cosas que no voy a hablar ahora. Uh-huh. ¿Ya? Cosas así de tu papá. Uh-huh. Y yo como estaba la segunda vez, creo que no venía. Uh-huh. Todavía tenía dentro lo catolicismo. Entonces, yo dije así, si esta gente son así, no vuelvo nunca más, dije, hermana Denise. Wow. Yo era así, de los que hablaba y cumplía. Ajá. No vuelvo así. Dentro de mí decía, si esta gente son así, no vuelvo nunca más. Sí. A toditos lo estaba yo catalogando por culpa de ella, digamos, ¿no? Por causa de ella. Entonces, esa es la primera vez que Dios me habló. Apenas terminé de pensar eso en mi cabeza, Dios me habló, hermana Annelisa. Y qué lindo te habla el Señor.
1: Sí, amén.
0: ¿Sabe qué me dijo? Qué así lindo. Me trató tan lindo. Hijito, me dijo así. Ay, Señor. Hijito, me ha dicho. Tú no has venido por ellos. Tú has venido por mí, me dijo el Señor.
1: Ay, qué lindo. Amén.
0: Eso es lo que, por una parte el enemigo quiso sacarme. Ajá. Pero otra parte, papá Dios me habló.
1: Exacto.
0: Y a las 2 semanas... conocí ese versículo donde dice, maldito el varón que confía en el hombre y toda la explicación que tu papá daba. Ah, no. Nunca. Yo vengo ahora por el Señor. Amén. No voy a venir por mi pastor, por mis pastores que son buenos. No voy a venir, ajá, por los hermanos que también son buenos. Que entre, ajá, un montón siempre hay alguien, ¿no? Nuevos, o sea, inmaduros, qué sé yo, todo eso, exacto, ¿no? No voy a venir, voy a venir por mi Señor. Amén. Por eso, digamos, yo ahora lo veo que, por eso no... Por eso, si Dios no me hubiera hablado, me hubiera salido. Por eso es que ahora estoy firme en los caminos del Señor. Firme en los caminos,
1: claro,
0: del Señor.
1: Claro, porque no estás siguiendo al hombre.
0: No estoy siguiendo al hombre. ¿Estás? Yo sigo a Cristo.
1: Amén.
0: Amén. Eso es parte de mí.
1: Yo creo que Dios, ay, wow, ¿cómo es Dios de verdad? Le enseñó una gran verdad. Apenitas así, bebecito espiritual.
0: 2 semanas.
1: Exacto. Porque la mayoría de las veces que he visto que gente se descarría de la iglesia es por ese tema. Mm. Es que los hermanos, es que han hablado, es que han dicho. Y es que cuando tus ojos están puestos en el hombre, en el hermano, en la persona, te vas a decepcionar. Siempre te vas a decepcionar, sea pastor, sea un tremendo evangelista, sea lo que sea. ¿Por qué? Porque todos somos humanos, todos somos pecadores.
0: Todos somos humanos.
1: Pero si ponemos los ojos en Cristo, Él nunca nos va a decepcionar.
0: Así es, hermano.
1: Jamás.
0: Y sí, hermano, usted tiene una gran razón porque los hermanos a veces porque le han dicho esto, le han mirado mal, todo eso. O el pastor, por último, como no somos humanos, exacto, no le ha dado la mano, por decir.
1: Exacto.
0: Ya está, se siente, ya no vengo más. Uh-huh. ¿No? Y no se dan cuenta que ese hermano que tal vez sin querer lo ha hecho daño, ya,
1: claro,
0: se puede salvar, puede perdonar, si se va a salvar, pero el que más pierde es la persona que se retira, que se aleja, digamos, de los caminos del Señor. Uh-huh. Es la persona que se aleja, es la que más pierde, porque fuera de las bendiciones que Dios te da, que me lo está dando hasta este momento, ya, lo más importante en un ser humano en un ser humano, porque, porque de tal manera Dios amó al mundo que ha dado a su Hijo unigénito para que todo aquel que en Él crea no se pierda, mas tenga vida eterna, ¿ya? Es la salvación de nuestras almas. O sea, literal, es la salvación de nuestras vidas, de ti y de mí, ¿ya? Porque por eso es lo primero que Jesús murió. Entregó su vida por la salvación de nosotros. Porque todo lo demás viene por ahí. A todos. Dice la Biblia que el sol sale para buenos y malos. Hace así caer es. Su lluvia para justos e injustos. O sea, con ese versículo tú te das cuenta que Dios ama a todos. A todos. A todos. Musulmanes, a judíos.
1: Todos, todos, todos.
0: Al asesino, al delincuente. A todos. Mientras esa persona está viva, Dios lo ama. Dios lo está perseverando en su vida para que esa persona se arrepienta y vuelva a los caminos de Dios. Y no se pierda, hermana querida, no se pierda en esa condenación eterna llamado infierno. Permítanme, yo siempre voy a decir eso, la verdad. Es el infierno, es real el infierno. Y es como si te agazapas. Si tú te mueres en tu pecado, la paga del pecado es muerte. Amén. Y esa es la segunda muerte. Es como si te agazaran a ti ahorita, literal. Así te agazan y hay una piscina de lava, de juego, digamos, ¿no ven? Y te botan ahí, pero tú no mueres. Pero sientes el dolor de las, del juego. Sientes el dolor del juego en tu cuerpo, que tu pie se está medio cayendo, pero no mueres, ahí estás viva.
1: Es un sufrimiento eterno.
0: Es un sufrimiento eterno. ¿Por qué, hermana querida? Porque tú eres hecha a imagen y semejanza de Dios. Y si eres hecha a imagen y semejanza de Dios, tienes vida eterna igual que papá Dios. Dios es eterno, ¿verdad?
1: Así es.
0: Entonces tú eres eterna. Por eso para los cristianos también hay un versículo que dice, cuida tu salvación con temor y temblor, dice hermana querida. Entonces, eso es lo que pasó en mi vida, fue algo hermoso. Y bueno, yo que me quedé después de eso, de lo que el Señor me habló, hermana querida, pasó unos 2-3 meses y yo veía cómo daban testimonio las hermanas, los hermanos, pero es bueno que en la iglesia damos testimonio, ¿no? ¿Ya? De que le ha sanado del cáncer de esto, cáncer del otro, que la espalda, que él es todo que sana del Señor. Pastor Weimar también dio, ¿no? Cómo su brazo lo restauró el Señor, de estar roto, ¿no? De una noche al otro día, ¿no ve? Ya todo eso entonces me llenó de fe. Y no sé para qué me estaba llenando de fe. Estuve enfermo de mi cabeza. Nunca quise ir al médico, ¿ya? Luego, en una de esas, ya cuando estuve en el camino del Señor, ya mi cuerpo se estaba adormeciendo. Sentía como que se estaba adormeciendo. Entonces fui al hospital. Ahí recién fui, ¿cómo somos los humanos? Increíble. Fui al hospital, a Univalle, me sacaron tomografía, hermana, porque yo vivía tomando tabletas todos los días. Me hacía colocar inyecciones dos veces o una vez al mes para que no me duela mi cabeza. Luego, para mi úlcera, que era úlcera crónica, no era gastritis nomás, porque se desventó a mis 26 años, es otro testimonio Dios hermoso. ¿Ya? ¿No? Entonces, yo tomaba omeprazol, glucosol, toda esta vez para comer y todas esas cosas. ¿Ya?
1: Claro.
0: Entonces, fui al hospital, me sacaron tomografía y ahí el médico así me dijo literal, mira, aquí está tu cerebro. Estas manchas que ves dentro de tu cerebro, y eran hartas, casi lleno, es tu enfermedad. Me olvidé, no sé cómo se llamaba la enfermedad. Pero este poquito que tú ves, ya si se llena, así me dijo literal, estás chao, me dijo. Falta un poquito para que se llene. Se llena este poquito, estás chao, me dijo. Así, como te estoy hablando, está chao. O sea, como que me voy a morir. ¿Ya? Y solo la vez que me dijo, te doy un consejo, me dijo. Deja de trabajar, deja de hacer todo. Disfruta de tu familia, disfruta de la vida, me dijo. ¿Qué significa eso para usted, hermana? Me dice.
1: Como que se iba a morir eventualmente, ¿no? Como disfrute sus últimos tiempos, meses de vida.
0: Meses de vida, tal vez, ¿no ve? Así. ¿Sabe qué, hermana querida? No sentí ninguna tristeza. No sé por qué no sentí ninguna tristeza.
1: Porque para el Hijo de Dios la muerte ya no es algo que le causa ni miedo.
0: Y era 2 meses que estaba en la iglesia, 2 o 3 meses, exagerando. Entonces no sentí miedo, nada, no lloré. Me acuerdo que mi esposa una vez le dijeron que tenía chagas, se puso a llorar. La tuvimos que consolar mucho. Ya eso era antes de conocer a Cristo. Me fui, nos salimos, todo eso. Me dio unas tabletitas, me compré, estuve tomando. Al tercer día fui, creo que era ya lunes, martes, miércoles, jueves era culto aquí. Ajá. Culto. O martes creo que fue, o miércoles, no me acuerdo, pero la cosa es que al segundo o tercer día vine a la iglesia. ¿Ya? Y ahí vino el pastor Enrique
1: Valenzuela.
0: Valenzuela, estaba ahí. Y no entendía mucho de la prédica, pero yo, o sea, de lo que, de la sanidad y todo. Yo, ajá, no sabía nada de esas cosas. Ajá. ¿Ya? Solo sabía que Dios puede sanar.
1: Ajá.
0: ¿Ya? Entonces fui allá, escuché la palabra, todo eso. Y él dijo, voy a orar por todos los enfermos, ¿no? Y por muchas cosas más. Entonces la gente era pues así, todos adelante. Yo no, yo estaba cerca donde se entra, no ve al baño.
1: Ajá.
0: Ahí estuve sentadito, ahí. Y yo, no, yo ya lloraba. Yo cada vez que iba a la lloraba.
1: Vez que iba al altar, sí, lloraba. No,
0: cada vez que iba a la iglesia, entraba a la iglesia, en la iglesia toda la prédica, todo estaba llorando. Yo. Creo que era más llorón que Jeremías. ¿No? Entonces ahí, y me arrodillé ahí. No hice una oración tremenda, nada. Simplemente le conté, le dije, Señor, eso es lo que me dijo el médico, ta, ta, ta, así. Y ya, pero yo no quiero morirme, Señor, le dije. Uh-huh. Yo tengo mi esposa, tengo mis tres hijas, Señor, no quiero morirme. Sé que tú puedes sanar mi cabecita. Por favor, sana mi cabecita. Ay, en el nombre de Jesús te pido. Porque eso es lo que aprendí. ¿Sí? Así llorando. Ahí sí lloré. Uh-huh. Ahí lloré, le dije, Señor, sáname. Esa noche me fui con dolor de cabeza. Me dormí con dolor de cabeza. Al día siguiente me desperté. No me di cuenta que ya no me dolía mi cabeza. No tomé tabletas. No me di cuenta por mi afán de trabajo.
1: Uh-huh.
0: Pasó un día, dos días, tres días, cuatro. En el cuarto día me di cuenta que Dios había sanado mi cabeza. Increíble. Porque ahí me dije, no estoy tomando tabletas. Y no me duele nada. O sea, es un cambio bien diferente.
1: Ajá.
0: O sea,
1: ajá.
0: Wow, Señor, me ha sanado. Creo que pensé. Y no solamente es cuando me di cuenta... Algo entró en mi vida. Hermana, es increíble. Algo entró en mi vida, así, por allí va.
1: Espíritu.
0: Me hizo sentir el hombre más gozoso, más feliz. Tenía paz. O sea, es algo increíble. Es
1: gloria
0: increíble.
1: A Dios,
0: yo no sabía. O sea, es increíble. Era lo más hermoso. Fortalecido. Me parecía que tenía 15 años. ¿En serio? ¿Ya? Y así. Ah, no, ya no. Y empezó a hablar mi boca.
1: Wow.
0: De lo que el Señor ha sanado mi cabeza.
1: Wow.
0: Trabajaban mis clientes. No había una sola persona desde ese momento a quien no le he evangelizado. Lo poquito que aprendía cada día, cada vez que iba al culto a la iglesia,
1: uh-huh,
0: con eso y con mi testimonio.
1: Uh-huh. ¡Ja! Predicaba.
0: Evangelizado, predicar, ¿no? Pero yo no sabía. Lo único que quería era hablar.
1: Ajá.
0: ¿No? Yo estaba trabajando en Univalle, que es otro testimonio, cómo Dios me lo ha dado. Es increíble.
1: Se está lleno de testimonios, hermano.
0: Increíble. ¿No? Hay en Univalle esos ingenieros, estos, ¿no?
1: Ajá.
0: Que no creen pues en el Señor. Ellos creen en su ciencia, ¿me entiendo? ¿Ven?
1: Claro.
0: Les hablaba. Yo creo que me aguantaban porque yo era el cesajero. ¿No ven? Me aguantaban porque también era una persona así como me ves, así.
1: Ajá.
0: Así, entonces, así era. Yo quería convertir al perro y al gato así. En serio, en mi casa. No. En mi casa también me hacía señor mucho, mucho. Esa era mi parte, hasta esa partecita de mi...
1: De su testimonio.
0: De mi testimonio, cómo llegó, el Señor llegó.
1: Evangelizó tanto, hermano Edwin, que hasta su esposa se la ganó para Cristo.
0: Así es, hermana querida. No ha sido fácil, porque de ahí viene esa etapa todavía donde yo estaba ahí, todavía seguíamos separados, ¿no?
1: Claro.
0: Y... Bueno, no le conté esa parte que antes de llegar a Cristo yo quería divorciarme. Ajá. Y ella también.
1: Ajá.
0: Porque llegó un punto que ya no.
1: Ya no
0: más.
1: Podía
0: antes
1: más.
0: De conocer a Cristiano. No, ya. Yo decía, también me divorcio, mi esposa también me dijo, no, listo. Tal vez ella pensó que ella iba a buscar otra pareja, yo también, y listo. Ajá. Así animó, ya no quiero más.
1: Ajá.
0: Así llega ese punto, ese dolor cuando no hay sanidad. Por eso es bueno que las personas, aunque no sean cristianos, si se dicen algo, perdónense, sanen su corazón, porque si no, pero perdónense de todo corazón.
1: Claro.
0: Porque si no, eso va sumando esa herida, llega un punto en que ya está,
1: ya no
0: hay quien los separe, si no es Dios.
1: Amén.
0: Si no es Dios. Entonces,
1: amén.
0: Así pasó eso, Y yo ya no pensé más en divorciarme, porque también conocí la palabra de Dios, dice que el divorcio no existe para Dios.
1: Amén.
0: Y ya, entonces,
1: el matrimonio es hasta que la muerte
0: te lo separe, ¿no ve? Entonces también ya no quise. Yo voy a, iba y me rechazaba y me botaba y ya no sabía qué hacer, ya, y también inmaduro espiritual. Y vine de tu papá, iba, antes de venir de tu papá, iban de unos amigos que al compadre todavía iba, todavía que anda a hablarle a la Lidia, que esto, que lo otro, así. No, no puedo, me cesaban las puertas. Y ahí como que escuché la voz de Dios otra vez. ¿Por qué vas y tocas puertas que te van a cesar? ¿Por qué no tocas mi puerta? Me dijo el Señor.
1: ¡Ay, wow! Ay. Cada vez que usted dice algo que Dios le digo, yo digo, sí, Dios habla así. O sea, sí. Es la voz de Dios.
0: No. ¿Por qué no tocas mi puerta? ¿Por qué no vienes a mí? Yo no sabía cómo ir a él. Así que vine a tu papá, pedí consejo. Le conté todo. ¡Ay, hermano, tremenda es tu situación! Me dijo tu papá. Yo dije que iba a ir conmigo a la casa, le iba a hablar a la Lidia y la Lidia se iba a sanar y listo. Así yo pensé eso, pues. Tu papá no me dijo, ¿sabes qué, hermano, tienes que hacer? Tienes que orar y ayunar. Ay, se me bajó todo lo que... Amén, ¿vale? No, está bien, le dije, me salí, ¿no? Ay, para eso he venido. ¿No ve? Para eso he venido, creí que iba a ir a mi casa, sí. Entonces me fui... Y empecé a escuchar cómo Dios todo pone en tu vida, hermana. Ajá. cuando
1: con un propósito.
0: Con un propósito, y Él te ama, ¿no?
1: Ajá.
0: Entonces, escuché de G. Ávila.
1: Oh,
0: sí, ajá. Ya escuché de G. Ávila. Y ahí enseñé el poder de la oración, el poder del ayuno. Aprendí el poder del ayuno, el poder de la oración, todo. Y la sanidad. Y cada vez que veía una prédica desde varón o cualquier prédica, hermana, una alabanza escuchaba, desde que conocía a Dios, no paraba de llorar en mi camioneta, en la calle. Hermana querida, no sé, tanto lloraba.
1: Una limpieza, yo creo, de su corazón, de su alma.
0: Y tenía anhelos de predicar, de ver eso mismo yo, de la gloria de Dios, lo que hacían los predicadores, ¿no? De Yahya, todo eso. Y así, yo lloraba así cuando escuchaba, y así que voy a ir a ayunar, decía. Voy a ir a ayunar. Mi ayudante es el que oró por mí. Es otro testimonio. ¿Ya?
1: Falta el tiempo aquí, tanto sí, testimonio.
0: Él oró por mí. Y él me dijo, vamos a ayunar allá. Me dijo, quiero ayunar. Ah, no, él siempre me dijo, él vino así con esa condición. Mira, voy a trabajar, don Edwin, solamente porque yo le voy a pedir permiso algunas veces para ir a ayunar. Yo siempre ayuno, voy a eso y trabajo en alabanza. Yo no aguantaba esas cositas. O trabajas de lunes a sábado, pero a él aguanté todo. Ah, ya está bien. Voy a ir a ayunar. Sí, ya le mandaba. Y esa vez me dijo, voy a ayunar 7 días y 21 días de ayuno. Me dijo, cuando ya un poquito ya él conocía que yo era cristiano, ya me voy a convertir un poquito. Le hablaba a él también, decía, él nunca me evangelizó, solo me dijo que era cristiano nomás. Pero había sabido orar por mí. Ajá. Me llevó, hermana querida, al monte, ahí donde él es.
1: Ajá.
0: Ahí me fui, hermana, me llevé mi carpita, no sé cómo se llama. No, me dormí, me quedé 7 días ayunando.
1: Llorando.
0: Ahí 7 días, hermana querida. Llegué de ahí. Alguito cambió, no pasa nada, sí. Después pasó otro tiempo. Otros 7 días fui, hermana.
1: Wow.
0: Así. Pasó harto tiempito. Para que el Señor salvara a mi esposa, porque mi esposa también ya sabe, ¿no? Venía de corazón duro y todo eso así, ¿no?
1: Claro.
0: No era fácil, entonces tenía que pagar el precio, por eso hay que pagar un precio. Queremos ver la gloria de Dios, hay que pagar el precio. Y ahí es orando y ayunando, no es con lucha, que de una vez te tienes que convertir, no, Señor, aquí es el Espíritu Santo, ¿no?
1: Exacto.
0: Entonces me metí ahí, hermana querida, fui después de eso, antes de la pandemia, hermana. Antes que se entren en cuarentena, ¿no ve? La gente, ya fui mediendo. ¿Cómo es Dios tan bueno, hermana? Increíble. Antes de la, el Señor sabía que iba a haber pandemia y el Señor me hizo hacer un contrato de un tinglado grande para que mis ayudantes no dejen de trabajar, ni yo tampoco.
1: Wow.
0: Increíble. Y antes de eso, 15 días, 10 días antes, yo tenía que ya medio dinero, todo, solamente tenía que ir a medir biencito para hacer, ¿no?, el trabajo. Y le dije, fui a mi casa, pues, ¿no? Y le dije a mis hijitas, vamos, no quieren ir, vamos a ir, podemos ir en el auto. Le dije, sí. Ya me dijo. No, pero antes que eso, hermana querida, ya mi esposa me llamó, porque no, como fui al ayuno, me llamó y me dijo, Edwin, me dijo, ven, vamos a hablar, vamos a solucionar nuestro problema, vamos a volver, así me dijo, ¿ya? Entonces, ¿sabes qué pasó, hermana? Fui y me dijo ella, ya, vamos a solucionar. Ya. Ay, Señor, ya has hecho el milagro. Vamos
1: ¿Ella
0: a volver.
1: Le dijo a usted?
0: Sí, ella me llamó así.
1: ¡Wow!
0: Después de los ayunos.
1: Ay, hermano Edwin, mire, yo, por mí, continúo, pero... Ya se pasó el tiempo.
0: Amén.
1: Tenga por seguro que lo vamos a volver a invitar. Estamos ahí pensando en una serie especial de episodios hablando de la restauración matrimonial, de las familias y todo eso. Porque sé que este testimonio también es otra hora porque es largo.
0: Amén.
1: Pero sabemos, ahora les vemos, hermano Edwin. Me acuerdo cuando yo le vi llegar a usted con su esposita la primera vez. Se conmovió mucho mi corazón.
0: Gloria
1: y dije, wow, Dios es tan increíble de verdad. Porque cuando es eso, si uno quiere ver la gloria de Dios, tiene que aprender a pagar el precio.
0: Hay
1: también.
0: Que pagar un precio.
1: Exacto, no es de la nada y así nomás y algo mágico. No, uno tiene que llenar el altar de lágrimas, tiene que cansar las rodillas de tanto estar dobladas, porque así se ganan las batallas espirituales.
0: Así es.
1: Nuestra lucha no es contra carne ni sangre, sino contra esas huestes espirituales, contra esas maldiciones generacionales, contra todas esas cosas.
0: Divisiones, peleas.
1: Exacto. Que eso solo se gana no peleándonos con el hermano.
0: Con la esposa, no,
1: exacto,
0: con el esposo, ¿no?
1: Sino a través de la oración y, como usted dice, del ayuno. Y ahora también verle en el Ministerio de Misiones como líder, que ese es otro testimonio también. Entonces, todo está tan lleno de eso, pero yo veo usted ese versículo cumplido que dice, las señales seguirán a los que creen.
0: Amén, así es.
1: Y una vida con tantos testimonios, viendo la gloria de Dios en tantas áreas, es por esa fe.
0: Amén.
1: Porque las señales le siguen a los que creen. Y la palabra del Señor también dice, y si crees, verás la gloria de Dios. De Dios.
0: Así es, hermana querida.
1: Bueno, Edwin, de verdad me siento muy apenada de cortarle.
0: Ajá.
1: Pero tenga por seguro que lo vamos a tener en más ocasiones aquí en el programa, porque creo que estos testimonios nos llenan de fe. Y ahorita me siento llena de fe, siento como que mi recarga de fe está así, al 100%.
0: Amén, gloria a Dios.
1: De creer que Dios puede hacer maravillas.
0: Y hay mucho, hermana, lo que está haciendo en la iglesia. En ese ayuno también tengo que contarle, ese ayuno que ha hecho este último, ¿no? No sé, usted debe saber. Fue tremendo, hubo sanidades, hermana.
1: Amén.
0: Increíble. Entonces, bueno, sé que el motivo de esto es la restauración de los matrimonios. Yo siempre voy a decir, hermana querida, las personas sufren, lloran, se enferman, viven en agonía, en sufrimiento, en angustia, todas esas cosas, hermana querida, como yo lo vivía, porque no quieren acercarse a Dios.
1: Así es.
0: Porque no quieren conocer de verdad al Señor. Creen en su religión como yo lo creía. Yo le animo a cada familia, a cada padre de familia, a cada madre de familia, a cada hijo que tal vez me estás mirando. No importa si eres adolescente o eres joven y en tu familia hay una ruptura y es lo mismo que había en mi vida, en mi hogar, que ahora mi hogar es feliz. Hasta, tenemos que contar hasta una bendición grande. Está haciendo el Señor mi casita, hermana Annelise, hermano. No, entonces, yo te digo, querido amigo, amiga que me estás escuchando, hermano, hermana, que todavía sigues sufriendo, digamos, el desprecio de tu esposo, de tu esposa, de tus hijos o hijos que sufren el desprecio, el abandono de sus padres, la división, el divorcio, las borracheras, todas esas maldiciones que hay, todas esas cosas malas, negativas que te hacen sufrir, que no te dejan vivir. Dale una oportunidad a Dios.
1: Amén.
0: Dale una oportunidad a Dios. Busca a Dios antes de que sea tarde. Busca a Dios. Él lo va a hacer. Si lo ha hecho conmigo, lo va a hacer contigo. Lo va a hacer contigo. No, no lo dudes. Créelo a Dios. A Él créelo. No lo creas al pastor, no lo creas al hermano, no me creas a mí, pero créelo a Dios. Eso es lo único que te puedo decir, querido amigo, hermano, que tú estás sufriendo en tu hogar, en tu matrimonio.
1: Amén. Gracias, hermano Edwin. Y gracias a ti que te quedaste hasta el final de este episodio. Nos despedimos con estas palabras. Créele a Dios. Ten fe y ten por seguro que Dios va a obrar esas grandes maravillas en tu vida. Si lo hizo con nosotros, definitivamente que lo puede hacer contigo. Amén. Nos vemos en un próximo episodio. Dios te bendiga.
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1: Hola amigos, yo soy Giovanni Romero. Bienvenidos a este encuentro de hoy. Muchas y divergentes son las opiniones con respecto a los cristianos y las enfermedades. Muchos piensan que los cristianos no deberían ni siquiera enfermarse porque, como la Escritura dice, por sus llagas hemos sido sanados. Hay otros que piensan que cuando uno se enferma es evidencia de falta de fe en la vida. Pero, ¿qué piensan aquellos que viven con una enfermedad crónica y que, sin embargo, tienen esa fe estable de que Dios es su Salvador? En este día conversaremos con Ismael Correa. Ismael es un hombre que ha dedicado la mayor parte de su vida adulta a enseñar a otros acerca de las Escrituras, de su interpretación y de su origen divino. Él nos contará cómo hace frente él a la vida viviendo con una enfermedad crónica y cómo hace él para contestar las preguntas de aquellos críticos que creen de que no deberíamos enfermarnos. Quédense con nosotros, yo sé que el encuentro de hoy será de gran consuelo para muchos de ustedes que pasan situaciones similares. Gracias por estar en sintonía de este encuentro de hoy. Yo soy Giovanni Romero. El pastor Ernesto Pinto está viajando, pero como siempre quiero invitarlos que nos visiten en nuestra página virtual de www.encuentro.ca. Hoy vamos a conversar con Ismael, quien nos va a hablar sobre el tema de la diabetes. Ismael, gracias por aceptar esta invitación. ¿Qué tal si nos cuentas un poco de ti? Adelante.
2: Mi nombre es Ismael Correa. Soy nacido en la ciudad de Nueva York, en Brooklyn. Tengo 47 años de edad, soy casado y tengo tres niños. Una niña de 18, una de 16, de 15, perdón, y uno de 13 años.
1: Ismael, veo que eres un hombre joven, pero me contabas que durante los últimos años has enfrentado algunos retos de salud. Cuéntame sobre eso. Adelante.
2: A la edad de 23 años, fui diagnosticado con diabetes tipo 1. Luego de un tiempo de tener los síntomas, los cuales yo estaba en un poquito de abnegación, no quería aceptarlo, pero terminé en una, lo que se conoce como una coma diabética por dos días. Y desde 1993 hasta el día de hoy, soy diabético.
1: ¿Por qué no nos compartes un poco tu experiencia?
2: Sí, la persona con diabetes tipo 1 es una persona que su páncreas no produce suficiente insulina para transportar el azúcar a través de la sangre. Y por consecuencia de eso, el azúcar de lo que uno digiere, de lo que uno come, va directamente a la corriente sanguínea. Y eso produce ciertos síntomas que pueden afectar los riñones, pueden afectar la vista y un sinnúmero de otras complicaciones, el corazón, etcétera. Por más de 21 años utilizo insulina para poder procesar mis alimentos y para poder balancear los niveles de azúcar en mi sangre.
1: Fuera del aire me contabas que usas un aparato para tomar la insulina. Cuéntanos si encuentras libertad cargando este aparato. O sea, ¿todavía puedes realizar las diferentes actividades?
2: Sí, Giovanni. Yo vivo una vida bastante activa. Como te dije, voy, trabajo, atiendo a mi familia. Dedico 4 o 5 días semanales en el gimnasio. Soy estudiante de artes marciales y por lo menos atiendo a esto 2 días en semana. Hay un periodo donde me puedo desconectar de la bomba y lo aprovecho cuando estoy en la playa o estoy en un lugar donde hay una piscina y nado. O sea que no veo mi enfermedad, no la veo como una incapacidad.
1: Yo Yo soy Giovanni Romero y si nos acabas de sintonizar, estamos hablando con nuestro amigo Ismael. Ismael nos está contando sobre el reto que significa para él el vivir con diabetes y cómo esto afecta su estilo de vida. Y especialmente, ¿qué implica para el cristiano vivir con una enfermedad crónica como el diabetes? Sigamos con la entrevista. Ismael, fuiste diagnosticado con esta enfermedad cuando aún eras bien joven. ¿Cómo lidiaste con la noticia de que tenías diabetes?
2: En mi juventud, cuando al principio estaba experimentando los síntomas y las consecuencias de esta enfermedad, Giovanni, fue un periodo donde yo estaba aprendiendo de nuevo, aprendiendo cómo cuidar de mi cuerpo o cómo no cuidar de mi cuerpo, porque como era algo nuevo para mí, andaba en ocasiones donde no era lo suficientemente disciplinado para esto. Por lo tanto, nunca pensaba de la manera de que cómo esto iba a afectar mi vida como adulto, esposo, padre de familia. Hoy día, a la edad que tengo y por los años que he pasado de esta enfermedad, ciertamente considero y pienso que si no me cuido de la manera correcta, no puedo estar presente ni para mi esposa ni para mis niños, y pensando en un futuro saludable, un futuro donde no tenga que sufrir ni padecer tanto dolor asociado con las consecuencias de la diabetes de por sí.
1: En otras palabras, según te escucho, estás completamente en desacuerdo con personas que piensan que por servir a ese Dios que sana, pues ya no nos vamos a enfermar o ya no tenemos que tomar medicamentos o aún hacer ejercicio. Como dirían algunos, yo vivo por fe y por lo tanto no debo hacer ni una cosa ni la otra.
2: Totalmente dependo de Dios y reconozco que Dios tiene control de mi vida y que mi vida está depositada en sus manos. Pero viviendo en la realidad de que esto es una enfermedad que en este caso es hereditaria, es una enfermedad que por desajustes en mi estilo de vida, de comida, de dieta, de patrones de sueño, etcétera, me llevaron al punto donde desarrollé los síntomas y eventualmente caí en una coma diabética. Quiere decir que mis niveles de azúcar estaban totalmente fuera de control. Y que desde ese momento hasta el día de hoy, pues he estado caminando paso a paso, escuchando el consejo de los médicos, tomando decisiones propias en cuestión de dieta, de actividad, de ejercicio, y también los niveles de estrés. El estrés contribuye mucho al desajuste que tenemos en nosotros los diabéticos en ocasiones. Es necesario reconocer que en el caso de la diabetes, muchos de los problemas pueden aliviarse por medio de una dieta regulada, ejercicio o una vida activa, buscar ocasiones donde uno pueda descansar apropiadamente. Y en ocasiones hay consejos y hay medicinas alternas que vienen a nosotros como por medio de suplementos, etcétera, que acompañan el tratamiento que los médicos están proveyendo para que así uno pueda vivir saludablemente y vivir largos días y vivir con mínima complicación.
1: Ya para terminar, quiero pedirte que mandes un consejo, una palabra a ese hombre o a esa mujer que les acaban de decir que tienen una enfermedad crónica. ¿Cuál sería tu consejo para esas personas que están lidiando con los prospectos de tener que lidiar con una enfermedad a largo plazo y especialmente lo que involucraría esto en términos económicos y aún en términos de la forma en que son percibidos por la sociedad en que vivimos?
2: La persona que sufre de la condición que sea y en su vida devocional no ha conseguido respuesta, no debe perder el ánimo, no debe perder el aliento. al contrario, debería seguir orando y buscar dirección de parte de Dios para que Dios le muestre el camino que ha de tomar. A veces la respuesta no necesariamente tiene que ser una sanidad milagrosa, instantánea, sino tener esta confianza en el corazón de que Dios está conmigo, de que Dios anda con nosotros en medio de la enfermedad.
1: Muchas gracias, Ismael. De verdad, te agradecemos muchísimo por haber abierto

0: que han quizás mucho tiempo ya venido afectando su vida e incluso su familia. Pero hoy es preciso que recordemos las promesas de nuestro Señor, que aunque en este mundo tendremos aflicción, el mundo no es nuestro hogar. Nosotros tenemos que ver más allá, la promesa de la vida eterna, un lugar donde no habrá más llanto ni dolor. Esa debe ser nuestra esperanza, pero también debemos de recordar que aún aquí en la tierra servimos a un Dios que sufrió, que padeció y que entiende cómo nos sentimos en estos momentos. Así que de verdad, muchas gracias por haber estado en sintonía con este encuentro de hoy. Yo soy Giovanni Romero. Dios les continúe bendiciendo.
1: Gracias por haber sido parte del encuentro de hoy. Le voy a agradecer que me escriba a info@encuentro.ca. También puede visitarme a nuestra página en el www.encuentro.ca. Será hasta nuestro próximo encuentro. Soy tu amigo Ernesto Pinto, recordándote que Dios te ama y yo también.
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4: Cuentan que hace muchísimos años se reunieron algunos sentimientos y algunas cualidades del ser humano. Cuando el aburrimiento bostezaba por tercera vez, la locura propuso: «¡Vamos a jugar al escondite!». La intriga se levantó extrañada y la curiosidad, sin poder contenerse, preguntó: «¿Al escondite? ¿Y eso cómo es?». «Es un juego en el que yo me tapo los ojos y comienzo a contar desde el 1 hasta 1,000,000 mientras ustedes se esconden. Cuando termine de contar, los buscaré hasta que los encuentre», explicó la locura. El entusiasmo bailó jubiloso y la alegría dio saltos, con lo que terminaron por convencer a la duda e incluso a la indiferencia, a la que nunca le interesaba nada. Pero no todos quisieron participar. La verdad prefirió no esconderse. ¿Para qué si al final siempre la hallaban? La soberbia pensó que era un juego muy tonto. En el fondo, lo que le molestaba era que la idea no se le había ocurrido a ella. Y la cobardía prefirió no arriesgarse. La locura rápidamente comenzó a contar. La primera en esconderse fue la pereza, que, como siempre, se dejó caer en la primera piedra que encontró. La envidia se fue detrás del triunfo, quien por su propio esfuerzo había logrado subir a la copa del árbol más alto. A la generosidad le costó trabajo esconderse. Cada sitio le parecía maravilloso para alguno de sus amigos. El lago cristalino para la belleza, la endija de un árbol para la timidez, una ráfaga de viento para la libertad. Por fin, después de pensar primero en todos, la generosidad terminó ocultándose en un rayito de sol. La mentira se escondió detrás del arco iris, y la pasión y el deseo se escondieron entre los volcanes. Cuando la locura ya casi terminaba de contar, el amor aún no había encontrado un sitio para esconderse, pues todo estaba ocupado, hasta que al fin vio un rosal y decidió esconderse entre sus flores. ¡1,000,000! Dijo la locura, y comenzó a buscar. La primera en aparecer fue la pereza, que estaba a solo 3 pasos. A la pasión y al deseo lo sintió en el vibrar de los volcanes. En un descuido encontró la envidia, y claro, también encontró el triunfo. Al egoísmo no tuvo ni que buscarlo, pues él solito salió de su escondite, que resultó ser un nido de avispas. Así fue encontrándolos a todos. El talento estaba entre la hierba fresca, la angustia en una oscura cueva, la mentira detrás del arco iris, y hasta encontró al olvido, que se había olvidado de que estaba jugando al escondite. Solamente el amor no aparecía por ningún lado. La locura buscó detrás de cada árbol, debajo de cada arroyo de la tierra y en las cumbres de las montañas. Cuando ya estaba considerando darse por vencida, vio el rosal, tomó un pequeño palo y comenzó a mover las ramas. De pronto escuchó un doloroso grito. Las espinas habían herido los ojos del amor. La locura no hallaba cómo disculparse. Lloró, rogó, imploró, pidió perdón y hasta prometió acompañarlo para siempre. Desde entonces el amor es ciego y la locura siempre lo acompaña. Por eso se ha dicho que amar es una locura, a menos que se ame con locura. Y tal vez se deba a eso mismo que San Pablo haya dicho que algunos juzgan que el mensaje de la cruz de Cristo es una locura. Pues podría decirse de Jesucristo, no solo que nos

0: amó con locura al dar su vida en la cruz por nosotros, sino también que nos mandó que amemos al prójimo con esa misma locura.
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naciente. Tengo el corazón colmado de gratitud ferviente. En un papel no lograría escribir mis pensamientos.

0: espíritu y la novia dicen, ven Señor Jesús.
1: Yo soy adoradora.
2: Yo soy adorador.
3: Yo soy adoradora.
4: Yo soy adorador.
5: Yo soy adoradora.
6: Yo soy adoradora. ¿Y tú?

Hola, ¿qué tipo de semana has tenido? Bueno, este es un día grandioso, ya que sin importar qué día de la semana sea, al estar en Jesucristo, podemos ver su provisión a través de su palabra para la situación en la que nos encontremos. Soy Dorothy, y me gustaría que vayamos al capítulo 4 de Efesios. Dios tiene una manera asombrosa de dar unidad en el Espíritu. ¿Cómo funciona esta unidad? Versículo 15, sino que siendo la verdad en amor, crezcamos en todo en aquel que es la cabeza, esto es Cristo. Esto nos muestra algunas de las cosas que no debemos hacer. En el versículo 17 dice que no debemos caminar como aquellos que no conocen al Señor. No andéis como los gentiles que andan en la vanidad de su mente. La mayoría de las personas con las que tratamos andan metidos en la vanidad de sus mentes todo el día, tratando de calcular qué van a hacer y cómo lo van a hacer. Es muy probable que trabajes con alguien que cree que hace un trabajo mucho mejor que el tuyo y que está muy orgulloso de ello. Otras personas se miran al espejo y realmente creen que son un regalo de Dios para la creación, ya que se creen muy apuestas. Otros miran sus figuras y piensan que se han ejercitado y se han mantenido en tan buena forma que dicen, mira lo especial que soy. Deberían fijarse en mí. Pero, como verás, las personas que hablan así no se han dado cuenta de que encajan perfectamente en el versículo 18

Todas estas cosas horribles y malvadas están en nuestra mente debido a que no tuvimos la mente de Cristo dentro de nosotros. Pero en el versículo 20 se nos dice, «Mas vosotros no habéis aprendido así a Cristo». Por cierto, ¿de quién aprendimos todas estas cosas? Del Dios de este mundo, quien mantuvo nuestras mentes en la oscuridad. Esto se encuentra en Efesios capítulo 2, donde las Escrituras dicen que Satanás es el que enceguece las mentes de los que no creen. Así era mi mente, y así era tu mente antes de conocer a Cristo. Quizás así es tu mente ahora. Es por esto que puedes ser liberado de las manos de Satanás. Ven a Cristo. Asegúrate que conoces al Señor. Pero cuando nuestras mentes están en Cristo, leemos que lo que hemos aprendido es que la verdad se encuentra en Jesús. Juan 14:6 nos dice que Jesús le dijo, «Yo soy el camino y la verdad y la vida». Estamos hablando sobre la verdad. La verdad es Jesús. Recuerdo que Pilato le dijo a él, ¿qué es la verdad? Oímos a todo tipo de personas diciendo, bueno, esta es la verdad. Si me eligen, haré esto y haré lo otro. Pero oye, ¿cuál es la verdad? Jesús es la verdad. Nadie jamás ha podido ser la verdad excepto Jesús. Cuando estamos en Jesucristo, Efesios 4 nos dice, versículos 22 al 24. Despojaos del viejo hombre, de las tendencias, es decir, de las tendencias de tu vida antigua. Esto incluye las cosas que pertenecen a tu vieja manera de vivir, las cosas relacionadas con deseos engañosos. Y renovaos en el espíritu de vuestra mente. Debemos ser renovados en Cristo. Y vestíos del nuevo hombre. ¿No te alegras de que te puedas quitar algo para poder ponerte una cosa diferente? ¿Alguna vez has tenido un largo y cansado día de trabajo? ¿Te sientes alegre al poder quitarte la ropa de trabajo al final del día y ponerte ropa cómoda de descanso? A esto me refiero. Nos estamos quitando de encima todas estas viejas cosas y vestidos del nuevo hombre, creado según Dios. ¿Qué diferencia? En la justicia y santidad de la verdad. 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

0: Crecí en un hogar tranquilo. Las discusiones ocurrían ocasionalmente, por lo general cuando se trataba de lavar los platos después de la cena. La pelea invariablemente terminaba con el chasquido de un paño de cocina y lágrimas. Pero si usted y yo somos seguidores de Cristo, tenemos algo de lucha que enfrentar aquí y ahora, porque tenemos enemigos. Esto es Pautas para Vivir. Su primer enemigo es su carne. Su propia naturaleza pecaminosa carnal busca dominar y producir en usted todo menos el fruto del Espíritu de Dios. La Biblia dice, dejad que el Espíritu Santo guíe vuestras vidas. Entonces, no estarás haciendo lo que tu naturaleza pecaminosa anhela. Esto requiere tomar una decisión diaria para decir no a uno mismo. Y luego, Satanás está dispuesto a sabotear su pensamiento. Pablo escribió, pero temo que como la serpiente engañó a Eva con su astucia, tus pensamientos se desviarán de una devoción sincera y pura a Cristo. Jesús rechazó a Satanás con las Escrituras. Nuestra renovación diaria a través de las Escrituras no es negociable. Finalmente, el mundo busca distraerle. Sus distracciones son constantes, están disponibles al instante y son más atractivas que nunca. Están tan cerca como el teléfono celular en su bolsillo. En 1 Juan 2:15 se nos advierte, «No améis este mundo ni las cosas que os ofrece». Los hábitos con propósito, tal vez como leer su Biblia antes de revisar su correo electrónico, tendrán que convertirse en su estrategia. El crecimiento espiritual es una batalla diaria que se gana con el Espíritu Santo y la Palabra de Dios.
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1: En esta noche recibe el amor de tu padre, porque es desbordante, insuperable, incalculable, y es para ti. 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
1: Estaba hojeando una revista en donde encontré lindas modelos, luciendo atractivos y elegantes vestidos. Esto me hizo pensar en cuán grande es la preocupación en la mujer de hoy por estar lo más elegante posible. Una figura esbelta, atractiva, nos da seguridad y nos hace sentir satisfacción personal. Hay infinidades de vestidos de diferentes colores y modelos según el gusto y el alcance del consumidor. La moda, que por años ha sido indiscutiblemente perseguida por muchos alrededor del mundo, hoy tiene atrapadas a muchas mujeres que gastarían todo su dinero con tal de estar al último grito de la moda. Realizando una encuesta, pude llegar a la conclusión de que es alto el porcentaje de mujeres que después de algún problema o discusión necesitan urgente salir a comprar ropa o accesorios para sentirse bien. Es curioso, pero la realidad hace pensar en que parece importar más el vestuario exterior que cualquier otra cosa. Algunas mujeres se desviven a tal punto que hacen dietas rigurosas, malogrando hasta su salud. ¿Cuán importante es para ellas verse bien? Y sí, es importante para cualquier mujer lucir simplemente bella, en todos los aspectos posibles. Pero hay un vestuario más importante, el cual merece mayor atención, y es el vestuario del alma. ¿Esto significa que el alma tiene ropa? No, de ninguna manera. Solo el cuerpo necesita abrigo, pero esto demuestra la condición en que nos encontramos ante Dios. Si estamos bien ante Él, seguramente nuestra ropa estará blanca, y si no, bueno, no estará de ningún modo presentable. Como mujeres, nos preocupamos en estar lo suficientemente arregladas, pero causa preocupación la posibilidad de que no nos encontremos así, espiritualmente hablando. En la Biblia, el Evangelio, según San Mateo, se refiere a las vestiduras de Jesús, sus vestidos, su ropa blanca como la luz. Yo creo que una de las maneras de estar atractivas y elegantes es reflejar lo que hay dentro de nosotras. Cuando hay paz y felicidad, podemos lucir muy bellas, aún con nuestros vestidos más sencillos, cuando se refleja desde el alma la paz que solo Dios da. Atrévase, experimente lo que la hará más hermosa en su rostro y en su mirada. Esa hermosura que solo refleja una relación de paz con Dios. Advertirá que no tan solamente la belleza exterior es importante, sino la interior, que reflejará una hermosura especial, capaz de ser admirada por todos los que la rodean. María Miranda aquí les dice, hasta pronto, mis amigas.
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0: hecho. Yo vine a hablar contigo desde sientes en una esquina. Ay, que por una falla la gente te cuestionó. Hoy Dios viene a decirte: tú navegas en el río de mi perdón. Yo te dije hace un rato que Dios del cielo te ha perdonado y te vino a restaurar. Vino a quitar tu ropa sucia. Vino a quitar tu ropa de pecado. Vino a levantar al pecador aquí. Rebasando yo tanta gente con unción. Y por una falla lo hemos tirado al suelo. El Señor vino a restaurar, hermanita. El Señor
1: vino a restaurar lo que estaba perdido. Y la buena noticia es que aunque tú pecaste, no es el hombre el que tiene tu salvación en sus manos. Que aunque te desechen, hay uno que dio su vida en la cruz del Calvario por amor a ti. Aunque andes por ahí cabizbajo, hay una palabra que Dios te vino a dar en esta noche. Y es que Él no te quiere culpable. Él no te quiere culpable. Él quiere que levantes la cabeza al cielo, pidas perdón y Él estará contigo. Él estará contigo. Él estará contigo. Aleluya.
0: Sigue siendo fiel.

0: Gloria a Dios. Dios les bendiga.
1: 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Amar es comunicar. En su primera carta a los Corintios, capítulo 16, Pablo comparte con estos hermanos una serie de proyectos y planes de trabajos. Los hermanos han sido fuertemente amonestados por el apóstol debido a numerosos problemas en la congregación, pero ahora están siendo informados de que son valiosos para los planes del reino de Dios. Pablo quiere dejar claro que, aunque desea visitarlos, también hay circunstancias que pueden demorar ese encuentro. Al contarles acerca de su ministerio en Éfeso para compartir la palabra del Señor y de las muchas adversidades para hacerlo, quiere dejarles claro que su demora en visitarles no se debe a que haya algún rencor o decepción hacia ellos. Con esto, el apóstol quiere despejar posibles dudas y no dar lugar a cualquier tipo de malentendido. La buena comunicación ha sido siempre clave para proteger el amor. Donde todo se dice con claridad, no hay lugar para malas interpretaciones. Cuando hablamos con franqueza acerca de nuestros proyectos o situaciones, la persona tiene elementos que le ayudan a pensar bien de nosotros. También la buena comunicación es fundamental para mantener relaciones sanas. El chisme y la murmuración se alimentan de la falta de verdad e información. Cuando las cosas no se dicen claramente, la gente es dada a imaginar y comentar lo que no es, basados en la subjetividad. Lo peor de todo es que el diablo usa esto muchas veces para debilitar y dividir las iglesias. Una vida silenciosa puede ser usada por Satanás para crear una falsa imagen o malos entendidos. La clave para vencer esto es comunicarse, porque amar es comunicar. La buena comunicación ayuda a cuidar el amor cristiano. Meditación escrita por Moisés Pérez Padrón, Cuba,